Ellos empezaron siendo un grupo llamado Cambio Latino. Se presentaron a un concurso para ganar un festival cubano y se llevaron el primer premio. Ariel, Joel y Leo desembarcaron en el 98 en nuestro país de la mano de la EMI, pero no fue hasta el 2005 cuando cambiaron de compañía y ficharon por Vale Music, cuando dieron el campanazo como Santa Fe, gracias sobre todo a la canción Esto es para ti, que acabas de escuchar. También hemos oído a Shakira con uno de los temas incluidos en su disco She Wolf, que en el junio del 2009 se convertía en uno de los grandes éxitos de esta artista latina. Mary Brooks arrasó con su disco Blurring the Edges en el 97 con su canción Soy una zorra, bitch. Y los chicos de La Oreja de Van Gogh viajaron en el 2000 hasta la lista de éxitos con su canción La Playa, dedicada a la concha de San Sebastián, una canción que habían escrito 4 años antes. Pero sin duda, el tema con el que hemos abierto, Somebody That I Used To Know, el más reciente de todos nuestros éxitos, segundo single del disco Making Mirrors, de este artista llamado Gautier. Volvemos enseguida.

Sí, señor, el momento de recuperar grandes éxitos en la radio a través de la historia musical de los Supermente ha llegado de la mano de canciones como I Know You Want Me de Pitbull y Calle 8, los precursores del dancehall que en el 2009 fusionaron el reggaetón y el dance. También escucharemos una canción que, bueno, fue sintonía de la Vuelta Ciclista a España en el 2001 y que forma parte del cuarto disco de Pastora Soler. Es la canción Corazón Congelado. Escucharemos también el Every Day is a Winding Road de Sheryl Crow, una canción que ellos publicaron en el 96 en su álbum, también llamado como ellos, Sheryl Crow, pero que triunfó gracias al soundtrack de la peli Erin Brockovich unos años más tarde. Escucharemos a los chicos de Wisin y Yandel junto a Chris Brown y T-Pain con su canción Algo Me Gusta de Ti, prácticamente de hace un añito y medio, y a los Black Eyed Peas, la banda de Will.i.am con Just Can't Get Enough, incluido en su disco The Beginning del 2010, pero nuestro arranque es para Ciencias Naturales, que en el año 95 triunfaron con la canción En el Andén del Corazón en su álbum de debut. Salva Dávila y José Alfonso Lorca, arrancando juntos este bloque de 20x20.

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Canción sin duda que te trae muy buenos recuerdos, este I Know You Want Me de Calle 8 de hace unos 4 añitos, que además sonaba en todos los discos en verano. ¿Cómo se te ha quedado el cuerpo escuchando a Pastora Soler, eh? Vaya canción incluida en su álbum del 2010, que además dio la vuelta a España, pedaleando. El tema Every Day is a Winding Road de Sheryl Crow, que además fue versionado por Prince y que aparecía unos años más tarde en el soundtrack de la película Erin Brockovich, con los chicos de Sheryl Crow. Algo me gusta de ti, de Wisin y Yandel, una canción que también se ha bailado un montón y que hemos rescatado hoy en 20x20. Y ese temazo de los Black Eyed Peas, el Just Can't Get It Now, incluido en su disco The Beginning, con esta banda de Los Ángeles liderada por Will.i.am. Aunque, desde luego, un momento estelar el que hemos vivido hoy en 20x20, rescatando en el Andén del Corazón una de nuestras primeras canciones hace casi 20 años. Salva Dávila y José Alfonso Lorca en su álbum de debut, Ciencias Naturales.

Más música, más éxitos en estos 20 años de canciones que llevamos compartidas contigo en los Super 20. 20 por 20, un formato en el que vamos de adelante a atrás en el tiempo y en el que, por ejemplo, vamos a rescatar ahora el She Doesn't Mind de Sam Paul. Y es que, a pesar de que a ella no le importaba, esta canción importó y mucho. El artista jamaicano la lanzaba a finales de septiembre del 2011 y se ha convertido en uno de los grandes éxitos en su disco Chomahaw Technic. Luego llegarán Marta y Marinia, prácticamente los comienzos de los Super 20, ya por 1996, con su canción Parece Mentira, fue su primer gran éxito. Escucharemos a Robert Ramírez con Sick of Love, a Las Mariposas de Ana Torroja, o nos centraremos en el primer gran éxito del Sueño de Morfeo, en una canción que aparecía el 7 de marzo de 2005 en su álbum de debut, después de haber aparecido en la serie de televisión Los Serranos. 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

0: En 2006, el sueño de Morfeo conseguía su primer número uno en las listas de nuestro país gracias a la canción Esta soy yo. Antes habían aparecido en la serie de televisión Los Serrano interpretando aquel tema llamado Uno más uno son siete. Antes hemos escuchado a Ana Torroja con Mariposas, canción incluida en su tercer álbum en el 2003, o al excomponente de La Década Prodigiosa, Robert Ramírez, que en el verano del 2010 triunfó con la canción Sick of Love. Nos hemos remontado a 1996 con Marta y Marilia, un dúo que triunfó durante casi 6 años, pero que al final se separó por desavenencias personales. Estuvieron juntas entre 1996 y el 2001 y su primer gran éxito apareció en su álbum de debut, Lo Echamos a Suertes. Ella Baila Sola con Parece Mentira ha sido otra de las protagonistas de este bloque de 20x20 que arrancaba de la mano de Sean Paul y su canción She Doesn't Mind. Enseguida hay más éxitos, más canciones para ti en 20x20.
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Yo espero que este nuevo bloque de 20x20 cause en ti por lo menos la mitad de las buenas sensaciones que a mí me ha dado ver el tracklist, porque la verdad es que lo que traemos es muy interesante. Por ejemplo, escuchar a Ellie Goulding con uno de los temas estelares de su disco Halcyon's Day de hace 4 días, del 2013, o el tema que cantaron juntos Coti y Paulina Rubio en su disco Esta Mañana y Otros Cuentos, un disco que se grababa en directo con algunos de los mejores temas de Coti y grandes artistas latinos. Hablando de artistas latinos, la canción de Juan Magán, Ella No Sigue Modas, en la que consiguió invitar nada menos que al puertorriqueño Don Omar para compartir juntos este tema que publicaron en el 2011. También vamos a poder disfrutar con ese tándem, con esa colaboración entre el grupo de hip hop alternativo de Nueva York, los chicos de Gym Class Heroes, y la colaboración de Adam Levine, el vocalista de los Maroon 5, en el tema Stereo Hearts. Lo escucharemos al final. Antes hay que disfrutar también de In My Heart, el tema con el que se presentaba el disco Go, The Very Best of Moby, en el 2006. Y desde luego mucho más atrás en el tiempo, concretamente en 1998, en su disco de debut y con el que hoy vamos a comenzar, Malú, con uno de los temas más importantes del disco Aprendiz. La canción con la que empezamos se llama Si tú me dejas.

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1: Sin duda alguna, la banda de Travis, este grupo de hip-hop alternativo de Nueva York que publicó en el 2011 su disco de Papercut Chronicles 2, triunfaba, entre otras cosas, porque la canción estaba muy bien hecha y porque además colaboraba el vocalista de los Maroon 5, Adam Levine. El tema con el que cerramos este bloque de 20x20 en el que también hemos podido escuchar, por ejemplo, Ella no sigue modas de Juan Magán con Don Omar o el tema Bar de Ellie Goulwin. También hemos saboreado ese dueto en directo entre Cote y Paulina Rubio, la canción Otra Vez, desde el disco Esta Mañana y otros cuentos, o el tema In My Heart, que además utilizó aquí en nuestro país una compañía de móviles, el tema que presentaba el disco Go, The Very Best of Movie, en el 2006. Pero yo me quedo con el tema con el que hoy hemos arrancado este bloque de 20x20. Era uno de sus primeros éxitos. No tiene nada que ver aquella niña con la gran artistaza en la que hoy se ha convertido, pero está claro que este tema en su momento fue uno de sus grandes éxitos. En su disco de debut, Malú, en el 98, en el álbum Aprendiz, la canción con la que hoy hemos empezado se llama Si tú me dejas. Pues espero que no lo hagas, porque en el próximo bloque todavía tenemos para ti muchos más éxitos. Bye.

Bien, seguimos adelante. En 20 por 20, la verdad es que no nos planteamos demasiado la cronología de las canciones. Intentamos que todas hayan sido éxitos importantes y las vamos ordenando tal y cual aparecen en nuestra memoria. Por ejemplo, las que vamos a escuchar ahora. Detroit City, uno de los temas incluidos en el retorno de los chicos de Texas en su disco The Conversation del 2013, el primer disco en 8 años de esta banda escocesa liderada por Charlene Spiteri y que además coincidía con el 25 aniversario del nacimiento de la banda. También tendremos tiempo para En el buzón de tu corazón, uno de los más recientes éxitos de Carlos Baute en su séptimo álbum. ¿O qué me dices de esa estupenda colaboración entre la vocalista neoyorquina Elizabeth Grant, Lana del Rey, y el DJ y productor Jedrick Gervais, en uno de los temas que Lana del Rey publicó en su segundo disco, en el álbum Born to Die, pero que alcanzó éxito y fama gracias a la remezcla de este productor? Hablamos de la canción Summertime Sadness, con la que cerraremos el bloque. Antes también va a sonar uno de los temas recientes de Hugo Salazar en su disco del 2010, Nuevas Latitudes, la canción ¿Dónde estaré? O el tema Be My Lover, con el que Ina, la rumana Ina, versionaba hace no mucho a los chicos de La Bouche. Pero nuestro comienzo hoy es para los murcianos M-Clan, la banda de Carlos Tarque, y su álbum Sopa Fría del 2005, donde nos contaban una curiosa historia de un travesti que a la postre iba a dejar mucha huella en los chicos de M-Clan. Con ella, con Lola, comenzamos este nuevo bloque de 20x20.

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sencillamente deliciosa la versión que el productor marsellés, afincado en Florida, Jedrick Gervais, hizo hace algo más de año y medio sobre la canción Summertime Sadness de Lana del Rey, uno de los temas incluidos en su segundo disco Born to Die, pero que sin embargo consiguió mayor reconocimiento precisamente gracias a esta remezcla. Antes ha sonado en El buzón de tu corazón, el tema que daba título al séptimo disco del venezolano Carlos Baute, y desde luego momento interesante el que hemos vivido con los Texas y Detroit City. El segundo sencillo de su disco The Conversation lo publicaron en el 2013 y además era su primer álbum en 8 años, coincidiendo además con el 25 aniversario de esta banda de Escocia, de Glasgow. Hugo Salazar también ha estado presente hoy en 20x20 con una de las canciones de su disco del 2010, del álbum Nuevas Latitudes, la canción ¿Dónde estaré? Qué delicia poder bailar con la rumana Ina, que es Incombustible y que en el 2013 se atrevió a versionar nada menos que a los chicos de La Bouche en la canción Be My Lover. Y desde luego, inolvidable el comienzo que hoy hemos tenido en 20x20 con M-Clan, la banda murciana de Carlos Tarque, le cantaba a un travesti muy especial que conocieron en una noche de locura y que aparecía en su disco del 2005, Sopa Fría. Bien, pues no dejes que se enfríe porque enseguida tenemos más éxitos para ti en nuestro recuerdo musical que hacemos en 20x20.

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to You, que a comienzos del 94, justo cuando arrancaba los Super 20, triunfaban en todo el mundo. Fue uno de sus grandes éxitos y aparecía en su segundo disco, el disco Second Album 2. También escucharemos a Melendi con su canción Como una vela, en su disco Curiosa la cara de tu padre, a los NSYNC con Cheering Up My Heart, a Merche, pero ahora vamos a arrancar con Mr. Jammin' y su canción I Wanna Fly, la producción de este italiano, Francesco Facci.

Ahí estaba sonando una canción de Tino Casal del año 84 que ellos han rescatado en el 2008 y que aquí en los Super 20 fue uno de nuestros grandes éxitos. Los Despistados y su Embrujada. También los Boys to Men con I'll Make Love to You. Justo cuando arrancábamos los Super 20, en el año 94 triunfaban con una canción producida por Babyface y que además era el primer single de su segundo disco. Melendi, en el 2008, desde el álbum Curiosa la cara de tu padre, la canción Como una vela, fue el cuarto disco de este cantante asturiano. Hemos recuperado el Chilling at My Heart de los MCN, fue el quinto single de un disco que publicaron en el 2007 y que fue el comienzo discográfico de un personaje llamado Justin Timberlake al frente de la banda. Hemos escuchado a Merche cantar Abre tu mente desde su disco Auténtica y a Mr. Jammin, el italiano Francesco Facci desde Roma, Italia, con la canción I Wanna Fly. Todos, sin duda, grandes éxitos de la historia de los Super 20 que rescatamos para ti en este formato de 20 minutos.

Regresamos contigo aquí en la radio. Continuamos con 20x20, sacando del baúl de los recuerdos algunos de los éxitos más rotundos de la historia musical de los Super 20. Y además, en un formato de 20 minutos sin pausa, en el que te vas a encontrar ahora con canciones como, por ejemplo, Lovely on My Hand, la canción con la que Calcedonia, la firma de ropa interior, celebraba su 25 aniversario. El encargo de la canción lo hicieron al DJ y productor italiano Gabri Ponte y a la vocalista Dorotea Mele, una canción fantástica que además se bailaba mucho en el verano de 2012 en las pistas. Amaral se la jugaba en solitario con su sello Antártida Records, publicando en el 2011 su primer disco sin la EMI en toda su carrera musical. El álbum Hacia lo Salvaje se presentaba con la canción Cuando suba la marea, un tema que va a sonar al igual que también lo va a hacer Dirty Dancer, el tema con el que Enrique Iglesias y Pitbull lanzaban su disco Euphoria en el año 2010. Tendremos un recuerdo para los M-Clan y su Sopa Fría, un disco que a la postre iba a ser uno de los mejores de la carrera de los murcianos y en el 2004 lo conquistaban todo con Filosofía Barata. También hoy vamos a escuchar a Carlos Jean, que hace no mucho ponía en marcha ese proyecto llamado Plan B, en el que fusionaba internet y la producción musical, dando cabida a artistas hasta entonces desconocidos, como por ejemplo Ferrara, El Pescao, Macadamia o Pedro Pimentel. La canción Lead the Way, el primer single de ese proyecto con Eléctrica Nana. Pero el arranque hoy nos va a llevar nada menos que hasta 1998, porque en el álbum Latin Quilombo de este argentino afincado primero en México y después en España, que fue DJ Kun y que triunfaba gracias a la producción de Pedro del Moral, nos dejaba a todos flipando literalmente con la canción Se la vi, al igual que otras que hizo después, como por ejemplo el tema Oye cómo va, incluido en su disco Crazy Atorrante. DJ Kun comienza hoy este bloque de 20 minutos sin pausa. Esto es 20x20 y esto es La Vida.

Vaya recuerdos que te trae esta canción, sobre todo al verano del 2012. La canción incluida en el spot de Calcedonia para celebrar su 25 aniversario. Lovely on my hand con Dorothea Mele y Gabri Ponte. Aunque recuerdos os ha traído y muchos, por ejemplo, escuchar Cuando suba la marea, uno de los temas más bonitos de Amaral en su álbum Hacia lo salvaje. O el tema Dirty Dancing, en el que Pitbull y Enrique Iglesias colaboraban en el disco del cantante español Euphoria en el 2010. La sopa fría de M-Clan nos ha regalado Filosofía barata, uno de sus mejores éxitos. Y hemos tenido también la oportunidad de volver a recordar cómo sonaba Lead the Way, el tema con el que Carlos Jean ponía en marcha su plan B, junto a artistas como El Pescado, Macadamia, Scratch y, por supuesto, Ferrara. La vocalista eléctrica Nana era la protagonista indiscutible de ese tema. La vida, así de rotunda, es el tema con el que hemos empezado este bloque de 20 minutos sin pausa con el argentino DJ Kun y su proyecto Latin Quilombo, el disco que publicaba en España en el año 1998. Los éxitos de dos décadas de música en 20 por 20, 20 minutos sin pausa, con lo mejor de las canciones de tu vida.

Son 20 años de éxitos, 20 canciones en 20 minutos sin pausa, entre los que destacamos, por ejemplo, la canción que en 1995 nos entregaba antes de morir Antonio Flores, No dudaría, o el tema que ambientaba la película El barco coyote de Liane Rimes, allá por el año 2000. También escucharemos el tema Vivir sin aire, que formaba parte del segundo disco de los mexicanos Maná, a mitad de la década de los 90. Los Black Eyed Peas y su canción Don't Lie también va a sonar ahora en 20x20, uno de los temas que se encontraban incluidos dentro de su disco Monkey Business. Desde el cuarto álbum de Bisbal encontrarás una de sus canciones, la que titulaba el disco y que se llama Sin mirar atrás. Y más recientemente, el gran éxito de la rumana Alexandra Stan, su canción Mr. Saxo Beat. Todo eso aquí en 20x20. 20 años de música, 20 éxitos, 20 minutos sin pausa.

0: En el verano del 2011, la rumana Alexandra Stan publicaba una de las canciones que mayor éxito ha tenido en su país, en Rumanía, donde alcanzó el número uno, algo que no había ocurrido en los últimos 10 años. Bisbal nos ha trasladado nada menos que hasta su disco Sin Mirar Atrás, su cuarto disco, que en el primer día de lanzamiento ya se convertía en disco de platino, no solo en España, sino también a través de Estados Unidos y México, gracias a iTunes. Los chicos de Will.i.am en agosto del 2005 triunfaban con la canción Don't Lie de su disco Monkey Business. También hemos vivido el sonido y el ambiente de los Maná, Vivir Sin Aire, una canción que aparecía a comienzos de los 90, casi cuando arrancaban los Super 20. Leanne Rimes versionaba a Diane Warren en la canción Can't Fight the Moonlight, dentro de la peli El Bar Coyote. Y desde luego inolvidable, pocos días antes de fallecer, el gran éxito de Antonio Flores con No Dudaría. Enseguida más música, más éxitos para ti en esta edición de 20x20.
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0: 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La música y los recuerdos se siguen acumulando en 20x20, y es que las canciones nos transportan a momentos de nuestra vida, como por ejemplo el que vivíamos cuando los chicos de La Oreja de Van Gogh debutaban en 1998 con su primer álbum de estudio, producido por Alejo Stivel, con la canción Dile al Sol, que a la postre además iba a titular el álbum. También hoy vamos a recordar a Delta Goodrem, una australiana que triunfó con la canción Lost Without You en el 2003 desde su álbum Innocent Eyes. También tendremos tiempo para recordar cómo sonaba Paolo Valesi con Sigue Siendo Mía, una de las canciones de su álbum grande que publicaba en el 96 tras aquel gran éxito llamado La Fuerza de la Vida. Los Backstreet Boys nos van a mostrar el significado de estar solo y, por supuesto, también de cómo sonaba una de las canciones incluidas en su tercer álbum Millennium. Pero ahora vamos a arrancar con algo muy cercano. En el 2008 y en su disco Retales de Carnaval descubríamos a Nena Daconte con la canción Tenía Tanto Que Darte. Nosotros también, porque somos...

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1: Qué grandes recuerdos, ¿no? Los chicos de La Oreja de Van Gogh, que empezaron tímidamente con esta canción, Dile al Sol, y luego, bueno, luego se convirtieron en uno de los grupos más importantes de nuestro país. Los hemos recordado en este especial de 20 por 20, en el que celebramos también los 20 años de éxitos de los Super 20 en un formato de 20 minutos sin pausa, en el que hemos tenido tiempo también de disfrutar de la canción Lost Without You de Delta Kundren, o sin duda ese gran éxito de Paolo Valesi en el 96 llamado Sigue siendo mía. Te has acordado de cómo sonaban los Backstreet Boys, ¿no? Yo también he disfrutado de ese Show Me the Meaning of Being Lonely, y desde luego de la canción de Nena Conte, la banda de Mike Meneses y Kim Fanlow, que en el 2008 nos sorprendiera a todos, se daban a conocer con su álbum Retales de Carnaval, y la canción Tenía tanto que darte. Nosotros también, por eso te invitamos a que sigas aquí escuchando la radio con estos 20 años de éxitos que suenan para ti en
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Está claro que tienes ganas de más y nosotros vamos a cumplir con tus deseos, rebuscando un poquito más en nuestros recuerdos y poniendo en antena de nuevo canciones que hace tiempo que no suenan, con otras que no hace tanto que las hemos puesto. Por ejemplo, la canción Bailamos, uno de los hits incluidos en el disco Cosas del Amor de Enrique Iglesias, allá por 1998. O esa recopilación que se hacía desde el 90 hasta el 2003 de los éxitos de Snuff en un disco llamado The Cool of Snuff, en el que el DJ Motivo versionaba nada menos que el tema The Power, ahora convertido en The Power of Bhangra, seguro que lo recuerdas. Como también vas a recordar el tema Live Your Dreams, la primera aventura discográfica dance en la que el DJ y productor francés Antoine Clamaran apoyaba a nuestra Soraya. En el año 2010, la canción Live Your Dreams dio la vuelta a toda Europa y hoy la vamos a recordar aquí, como también vamos a hacerlo con el tema Tengo, uno de los tracks más destacados del disco Puerto Presente de Macaco. Pero para arrancar, me vas a permitir que nos centremos en dos canciones. Una, la de los chicos de The Wanted, We on the Night, pero desde luego la más destacada de todas, la que nos trae el recuerdo de Los Secretos, que, bueno, primero triunfaron con esta canción en el 91, pero que además la colocaron luego en su álbum de grandes éxitos en el 96. 450.000 copias vendieron de ese disco y una larga gira durante el 97 respaldan el éxito de rescatar esta canción. Hoy empezamos con ella, Los Secretos y No Amanece.

Vaya ramillete de canciones que acabamos de ofrecerte como si fuera un regalo. Por ejemplo, mira, ahora mismo estaba sonando Enrique Iglesias con Bailamos, la canción de su disco Cosas del Amor del 98. Pero antes, por ejemplo, The Cool of Snap, el disco en el que se recordaban algunas de las canciones de la formación alemana con ese remix que hacía motivo del tema de Power, The Power of Bhangra. Antoine Clamaran y Soraya, Live Your Dreams, también han sonado, al igual que Macaco con Tengo y la canción de los The Wanted, We on the Night. Pero por encima de todas, yo me quedo con la que hemos empezado este bloque. Y No Amanece, la canción original del 91 que rescataron en su álbum de grandes éxitos del 96, Los Secretos, y que además supuso el empujón definitivo a un disco que se vendió como rosquillas, más de 450.000 copias. Más música enseguida, porque los éxitos no tienen pausa. 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

Desde 20 por 20 seguimos asomándonos a la historia musical de los Super 20, las dos últimas décadas cargadas de éxitos en estos bloques sin pausa de 20 minutos en los que, por ejemplo, ahora mismo vamos a acercarnos al tema de Yolanda B. Cool y Deca with Don't Speak Americano. También recuperaremos el Bad Romance de Lady Gaga, esa estupenda canción que en el año 2009 adelantaba su tercer trabajo de Fame Monster. También chequearemos el cuarto de los cinco discos de estudio que hasta el momento tienen publicados los chicos El Canto del Loco, concretamente el álbum Zapatillas, el que vamos a recuperar la canción Besos. Viviremos de nuevo la fiebre musical del 2010 con los Ozone y su Dragostea Dinte, una de las canciones que más se bailaron aquel año. Y escucharemos uno de los temas incluidos en el primer álbum de los gibraltareños Melon Diesel, la banda que dio paso a Taxi. Pero arrancamos con ella, con Cherry Believe. Una canción sin duda emblemática que a principios de 1998 rompía en todas partes.

Se llamaba Tubo Fall Americano, la cantó Renato Carasone en 1956 y ha sido el tema en el que se inspiraron los australianos de Yolanda Be Cool para crear un pelotazo que todos bailamos en el verano del 2010, la canción We Don't Speak Americano. Antes ha sonado Bad Romance, esa paranoia que experimentó durante la gira del 2008 Lady Gaga y que sirvió para que Red One compusiera una de sus canciones más importantes, el Bad Romance. También los chicos del Canto del Loco, en el 2005, arrasando con su canción Besos, desde el disco Zapatillas. O los Ozone, ese grupo mitad rumano, mitad moldavo, que también triunfó. Lo hizo con la canción escrita por Dan Baladragostea Dinte. Aunque, para canciones, la que presentaba el álbum de los Melon Diesel aquí en los Super 20, allá por 1999. Quiero un camino. Hemos arrancado con Cherry Believe. Enseguida más éxitos para ti. En el repaso a 20 años de música.

0: Bien, de vuelta con más éxitos, con más canciones que recordamos y rescatamos del tiempo en estos 20 años de éxitos que han supuesto la singladura de los Super 20 que ahora repasamos juntos en 20x20. Ya sabes, un formato en el que durante 20 minutos sin pausa suenan tus canciones favoritas, las que han marcado nuestra vida los últimos 20 años. Canciones como, por ejemplo, Ciega Sordo Muda. Allá por finales de los 90 descubríamos a una jovencísima Shakira dentro de un disco llamado Pies Descalzos. Bien, también hoy escucharemos a Eminem junto a Rihanna en una de las canciones de mayor proyección del artista de Detroit en su álbum Recovery. Otro de los tracks que estamos a punto de escuchar es el tema Tragedy de Mark Anthony, que sonó allá por el 2004 en nuestra fórmula. También rescataremos a los Green Day con Jesus of Suburbia y a Sergio Dalma con La Quiero a Morir. Todas ellas grandes canciones aquí en 20x20.
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0: Sí, señor, son los éxitos de dos décadas que suenan para ti en este especial llamado 20x20, en el que los Super 20 y la radio quieren repasar 20 años de música con canciones como esta que sonó en el 2005 en el disco de Sergio Alma, Todo lo que quieres, y que hoy hemos rescatado esta versión de La quiero a morir, del francés Francis Cabrel. Antes, hemos podido acercarnos al disco American Idiot de los Green Day, la banda de Billy Joe Armstrong, y una de sus canciones más celebradas, ese Jesus of Suburbia. Canciones que no podemos olvidar, como el Tragedy, la tragedia de Mark Anthony, o desde luego esa estupenda colaboración entre Rihanna y Eminem llamada Love the Way You Lie. Claro que sí, también nos hemos ido a la década de los 90, allá cuando arrancaban los Super 20, con la canción Ciega Sordomuda de Shakira. Enseguida más música, enseguida más éxitos para ti, aquí, en la radio, en los Super 20, 20x20.
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Puede que para ti resulte fácil, pero para nosotros es tremendamente difícil escoger unas y dejar otras. Y es que todas son realmente buenas y todas forman parte de nuestra historia musical. Por ejemplo, el S.O.S. de Rihanna, ese sample que hacían allá por el 2005 en su disco Music of the Sun, de la canción de los Soft Cell Tainted Love. También escucharemos desde el disco de Fito y Fitipaldis, antes de que cuente 10, el tema Tarde o Temprano. O ese tema de los chicos de Infernal, From Paris to Berlin, que triunfaba en el verano de 2005. Los chicos de Andy Lucas también van a aportar su pequeño granito de arena a este bloque de 20x20 desde su barrio y en el 2005 cantándole precisamente al barrio de Santa María. Pero el comienzo nos lleva hasta Dallas, en Texas, con Selena Gómez y su grupo Selena and the Essence y la canción Hit the Lights, que fue el primer single de su disco When the Sun Goes Down y con el que arrancamos este bloque de 20x20.

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adelante y atrás en el tiempo. Unas son más recientes, otras ya hace algún tiempo que no las escuchabas, pero la suma de todas ellas son las 12 décadas de música que llevamos juntos compartiendo contigo éxitos. Canciones como esta que acaba de sonar, el Tainted Love, que en su momento fue uno de los mayores éxitos del dúo británico Softail, pero que rescataba a Rihanna para su disco Music of the Sun con la canción S.O.S. Antes le hemos sacado un poco de jugo al disco Antes de que cuente 10 de Fito y Fitipaldis, publicado en el 2010, con canciones como Tarde o Temprano, el From Paris to Berlin, ese inolvidable tema de los daneses Infernal, la banda de Lina Raff y Pog Legerman, que triunfó en un disco que se llamaba igual en el 2005. Andy Lucas le han cantado a su querido barrio de Santa María con la canción que presentaba su disco Desde mi barrio. Y hemos comenzado con Selena Gomez and the Aisen, uno de los proyectos en la que esta joven artista de Dallas estaba implicada ya por el 2011, antes de dar el salto en solitario. La canción formaba parte del disco When the Sun Goes Down y se llamaba Hit the Lights. Con ella hemos comenzado este bloque de 20x20.

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Porque llega, por ejemplo, Nika con Ser Yo, una de las canciones que aparecían en su disco de debut en el 2003, ¿Quién dijo que era el fin? O la canción The Man, incluida en el disco Live Your Spirit de Lou Black, ese chaval de Orange County, California, que en el 2014 ha triunfado, ¿y de qué manera? Con el tema The Man. También escucharemos Los 4 Segundos, uno de los éxitos hasta el momento en solitario de Amaya Montero en su disco del 2008, o la canción Heart to Heart de James Blunt en su álbum Moon Lady. También vamos a poder recordar cómo sonaron los chicos del Canto del Loco ya por el 2008, desde su disco Personas a Personas con La Suerte de Mi Vida. Pero nos vamos hasta 2003 para bailar en ese verano con Junior Jack y Esamba, una de las canciones que más reventaron ese año en las pistas de todo el mundo. Con esto arrancamos este nuevo bloque de 20x20.

Hemos empezado bailando al ritmo de Junior Jack con ese inolvidable Samba y terminamos con Nika, que nada más salir de Operación Triunfo grabó su primer disco, ¿Quién dijo que era el fin? La canción, una de las que triunfó dentro de ese álbum, Serio, es con la que hemos cerrado este bloque de 20x20, en el que también han sonado a Low Black on the Man, la canción de Amaya Montero, 4 segundos, o el tema de James Blunt, Heart to Heart. ¿Qué me dices de ese momentazo que hemos vivido con El Canto del Loco? La suerte de mi vida. Suerte la tuya, que nos tienes aquí. Recuerda que enseguida, más éxitos en estos 20 años de música que llevamos juntos en los Super 20.

Estoy en condiciones de asegurarte que te lo vas a pasar muy bien con nosotros en este nuevo bloque de 20x20, porque tenemos canciones que sin duda te van a traer grandes recuerdos. Y es que llevamos juntos mucho tiempo ya, 20 años, dos décadas de la mejor música en 20 canciones, entre las que está, por ejemplo, Brisa, el tema de los chicos de Jaime Perpillà, la banda de Palma de Mallorca, la Musicalité, que en el 2005 publicaba su tercer álbum, Este Juego, con una de las canciones que hoy van a sonar, el tema Brisa. También nos iremos nada menos que hasta el álbum de Score, publicado en 1999, el álbum en el que Lauryn Hill y los Fugees triunfaban en todo el mundo con la canción Killing Me Softly. También escucharemos a Paulina Rubio con Me Gustas Tanto, uno de los mayores éxitos de su disco Brava, publicado en el 2011. Y la canción I'm Like a Bear, uno de los temas más representativos de la carrera musical de Nelly Furtado. Pero el comienzo hoy va a ser en este bloque para Mónica Naranjo. La Pantera de Figueras arrasaba con su disco Palabra de Mujer en el 97 y con una canción tremendamente sentida y sobre todo desgarradora, Ámame o Déjame. Así comienza este bloque de 20x20 de la mano de Mónica Naranjo.

Del mundo del deporte, que si les parece en el día de hoy la comenzamos recordándoles algunas de las actividades que se han desarrollado a lo largo del pasado fin de semana. No pudo ser y el Motril no ha conseguido la primera victoria de la temporada oficial 2026-2027, por lo tanto sigue sin conocer la victoria tras empatar a uno con el Torre del Mar en un partido donde los motrileños merecieron algo más, pero no acertaron de cara a la portería contraria pese a tener ocasiones. Hay que recordar que solo estamos en la segunda jornada, por lo que habrá que dar un poco más de tiempo y confianza a este equipo que a buen seguro estará en la zona alta de la tabla clasificatoria. No pudo ser y pese a ser superior, el CF Motril no consiguió su primera victoria del campeonato tras empatar en el Estadio Municipal, en el Escribano Castilla, 1-1 frente a un potente Unión Deportiva Torre del Mar, que vino una vez más a defender un resultado y a sacar algunos de los puntos que había en juego. El equipo entrenado por Raúl Barroso entró mejor en el choque y dominó claramente en el centro del campo durante los primeros 45 minutos. A raíz de ello gozó de varias oportunidades. Posiblemente la más clara sería en el minuto 27 cuando Raúl García puso un centro desde la banda derecha al segundo palo y Cristian cabeceó, respondiendo el portero malagueño con una magnífica intervención. El dominio local era muy notable y los centros muy peligrosos de ambos extremos motrileños que traían en jaque a la defensa del Torre del Mar, aunque ninguno de ellos acabara transformándose en el primer gol. Incluso en varias ocasiones el guardameta visitante tuvo que detener la pelota en un uno contra uno por parte de los delanteros motrileños. La mejor ocasión para los visitantes llegó en el minuto 35 cuando Pato se internó por banda izquierda y su disparo con mucha intención obligó al guardameta motrileño a desviar el balón a córner. Una buena intervención de Fidel. Tras el paso por los vestuarios, el Torre del Mar adelantó ligeramente las líneas y en el minuto 15 de la segunda parte, fruto de una magistral falta sacada por Francis Pérez, consiguió adelantarse en el marcador sin que Fidel pudiera hacer nada. Un gol que no desanimó al Motril, que volvió de nuevo a hacerse con el control del juego y empezó a gozar de oportunidades. En una de ellas, en el minuto 25 de la segunda parte, el jugador Endo Junior consiguió entrar por banda derecha dando el pase hacia atrás, donde Cristian, desde dentro del área, conseguía rematar. El balón dio en las piernas de un defensor y se introdujo en la meta. A partir de ahí, el encuentro se convirtió en un toma y daca entre ambos equipos, aunque hay que reconocer que la mejor oportunidad en estos últimos minutos la tuvo el Torre del Mar cuando Siles se plantó solo ante el portero y una mano de Fidel mandó la pelota a córner. En resumidas cuentas, buen partido del Motril, aunque no supo aprovechar las oportunidades que gozó. Así lo reconocía, buen partido del Motril, aunque no supo aprovechar las oportunidades que gozó.

0: Es que no había otro partido. ¿Qué le dices, no? Lo han intentado todos los chavales y estoy muy contento. Evidentemente la quieres meter, no puedes. Ya está. Y la segunda parte, la misma tónica, pero encajas un gol que es un poco surrealista, ¿no? Se abre ahí un poco la barrera, en fin, cosas que trabajaremos, pero creo que es un poco surrealista y pues a base de embotellarlos, a base de que no salgan, a base de atacar el área, pues al final logras el empate. Creo que es un poco bastante injusto, ¿no? Creo que perdemos 2 puntos porque lo más merecido era la victoria. Pues esto no se trata de quién lo merece, sino de quién lo consigue, ¿no? Al final tenemos que sumar otro puntito más y ya está, y a seguir.
1: ¿Tienen miedo de que se pongan, que cundan los nervios?
0: No, para nada. ¿Por qué? Cuando he visto el equipo jugar, ¿tú tienes nervios cuando has visto la primera parte del equipo? ¿O la segunda? ¿Tienes nervios? Yo tampoco. Yo creo que la gente tampoco, ¿no? Creo que estamos todos dolidos. Estás dolido porque es verdad, es que has visto un equipo que es totalmente superior. Es que yo creo que la primera parte del Motril ha sido una barbaridad, ¿no? Pero una muy buena primera parte. Es que, lo vuelvo a repetir, ¿qué le dices al equipo? ¿Cómo le dices que, cómo la metemos? Eso es lo que quieren hacer, pero no han podido, no han podido. Ha sido un acoso constante. No ha podido ser.
1: El problema es eso, que se ha intentado pero no se consigue meter. ¿Por qué no se materializa la ocasión? Nos falta esa referencia adelante, nos falta.
0: No, es que no ha sido de la referencia, es que ese ha sido de todos. Es que hemos sido todos los que hemos chutado. No, este año lo hemos hablado en cuanto al tema de Antonio, que hizo 25 goles, creo, el año pasado, ¿no? Hemos traído gente que es que ha hecho goles por todos lados. O sea, no solo los de ataque, ¿no? Es que las medias puntas que hemos traído, pues que todos han hecho goles, todo el mundo ha hecho goles. Y por eso estamos tranquilos, porque al final es una situación de que tú vas a generar goles. Lo preocupante sería que no sacaras córners, que no chutaras a puerta, que no tiraras, que no centraras, que eso sería preocupante. Pero tú ves al equipo y dices, no puede ser que el Motril hoy no haya ganado. Creo que es más de estar con nosotros que de preguntarnos por qué, ¿no?
1: Era el toro del mar que esperaba.
0: Quizás ha tenido un puntito más de agresividad. Sí que es verdad que han tenido un poquito más de agresividad. Me esperaba que estuvieran un poquito más en bloque bajo. Pero bueno, al final lo hemos hundido nosotros. Así que en ese sentido creo que el plan de partida ha salido, ¿no? Es que yo no puedo decir nada más de la primera parte, porque es que ha sido. Lo normal es que te vayas 1, 2, 3, 0, la primera parte. Creo que es lo más justo, pero es que esto no funciona así. La segunda parte igual, empiezas, empiezas, empiezas y encajas un gol que tienes que encima algo que dices, pero bueno, ¿cómo puede ser esto, no? Pero bueno, y sigues y empatas, y incluso tienes para meter, para meter, para meter y no la metes.
1: ¿Has cambiado incluso la forma de jugar buscando un equipo más ofensivo, tres centrales, dos laterales o carrileros,
0: Extremos.
1: incluso un extremo
0: Extremos.
1: mucho más bajo, con lo cual fortalecía el poder ofensivo? Esos extremos, tanto Carlos Camacho como Raúl, lo han hecho bien porque rompían bien por banda. Pero no sale, cuando no quiere salir no sale.
0: Es que es así, es que hoy yo creo que no es un partido de buscar el porqué, ¿no? Creo que todos hemos visto fútbol y sabemos que hay días que por mucho que dure el partido no sé cuánto tiempo, pues que no la metes. No la metes y te duele porque están jodidos, es que es normal, pero ¿qué? Es que es eso, ¿no? Hoy ha tocado así, ha salido la cara de esta. Es que nos ha tocado así. A seguir, a seguir.
1: Dentro de lo malo, lo bueno es que ocurre en la segunda jornada, que seguimos sin perder ningún partido
0: Correcto.
1: y que todo se puede corregir, tanto ofensiva como defensivamente.
0: Sí, es una competición muy larga. Lo hablamos el otro día, ¿no? Creo que hay rivales de mucho potencial y todo el mundo se va a dejar puntos. Te duele que estás en casa, ves el potencial del equipo. Vuelvo a insistir, lo de la primera parte es surrealista que no hayamos hecho un gol. Creo que hoy lo más justo es una victoria del Motril. Y tú ves al Motril hoy y yo creo que te vas diciendo, joder, esta gente tiene un buen equipo, ¿no? Pero hoy no ha tocado ganar. En jornada 2, 2 puntos, a seguir, a seguir.
1: La oportunidad la próxima semana, ¿no? Campo del Málaga City, un equipo que ahora mismo se ve que no está hecho del todo, con lo cual podemos aprovechar, o deberíamos
0: Bueno,
1: aprovechar.
0: es verdad que el Málaga Juniors en casa tiene una idea y esta semana le ha tocado ir al campo del Churriana, que tiene unas dimensiones que son más complicadas. Se ha expuesto bastante, yo estaba viendo el partido esta mañana y no ha estado bien, ¿no? Pero creo que en casa, el otro día contra la Almería B, que estuve viendo también el partido, hizo un buen partido. Creo que allí va a ser un equipo complicado, ¿no? Es un recién ascendido, pero tiene un proyecto fuerte también.

0: esta temporada la gente en casa va a plantear partidos muy interesantes, ¿no? Y lo bonito del fútbol es lo que tú dices, es otra oportunidad. Cada semana hay una oportunidad, así que ahora descansar y el martes a volver a trabajar, que vamos por buen camino.
1: Y el domingo seguir rotando, lo digo porque todavía no has repetido ninguno.
0: Correcto, es que son muy buenos los que tengo. Es que los que tengo son muy buenos. Y los voy a defender, se lo digo todos los días, tengo esa gran suerte. Siempre lo digo, ¿no? Tanto al Presi como a Luis Puebla le tengo que dar las gracias porque han hecho un plantillón. O sea, creo que hemos unificado criterios todos, hemos firmado lo que nos ha gustado y sobre todo muchísima gente que quería venir, ¿no? Por eso la gente se siente tan identificada con el proyecto, ¿no? Por eso me gusta el equipo. Y si tengo que cambiar 4, 5, 6, 7, ya te das cuenta que el equipo mantiene el nivel, no hay ningún problema, ¿no? Y lo bueno es eso, que cuando salen del banquillo te aporta, sea el que sea. Es que no hace falta decir nombres porque sea el que sea te aporta.
1: Baeza y Álvaro Villa, los dos, dan gran imagen dentro del campo.
0: Muy bien, pero te queda Carlos León, te queda Fran Hernández, te queda Endo, que todavía no ha participado, pero también cuando este estará. Es que son todos. Es que luego tienes Irra, Nacho, Raúl. Es que por dentro hay, es que hay muchísima gente. Marcos, que como diga se me va a olvidar, ¿no? Pero es que tenemos mucha gente buena. Tenemos mucha gente buena.
1: Hay que pedirle a la afición tranquilidad.
0: Con lo que has visto hoy, yo creo que es una demostración de lo que podemos hacer. Hoy no te toca ganar, te toca empatar en casa, te duele, pero más que tranquilidad, lo que le pediría es la misma ilusión con la que ha venido, ¿no? Hoy otra vez mucha gente en la grada. Mucho ánimo, mucha fuerza. Muy bien, muy bien. Normal que te impacientes diciendo, pero ¿cómo puede ser que no ganemos? Porque ves el equipo y dices, mira todo lo que te transmite. Pero forma parte del fútbol, a veces no te toca ganar. Hoy no nos ha tocado ganar, creo que lo hemos hecho todo bastante bien, una nota muy alta del equipo. Pero no lo has metido, por lo tanto empatas.
2: Y uno de los jugadores que fueron clave es el jugador de la Costa Tropical, el jugador de Melicena, Cristian, que además consiguió su primer gol con el Motril Club de Fútbol. Hay que recordar que Cristian ya había tenido la oportunidad con anterioridad de defender la camiseta blanquiazul del Motril Club de Fútbol en la categoría cadete y posteriormente inició un periplo por distintos equipos.
3: Pues al final la primera parte muy bien. Yo creo que en todos los ámbitos del juego hemos dominado en tu momento, pero al final pues nos falta lo más importante del fútbol, que es meter. Y la segunda parte, pues al final ellos llegan tres veces, tienen su acción a balón parado, te meten un gol, tienes que ir a remolque. Finalmente tenemos un poco de fortuna con el gol, pero al final, lo que he dicho anteriormente, pues falta lo más importante del fútbol.
1: ¿Y por qué te tiran mejor?
3: Pues sinceramente no lo sé, porque el equipo está trabajando bien, durante la semana no tenemos este tipo de problemas, pero bueno, la competición es totalmente diferente al entrenamiento y nada, pedir tranquilidad porque al final los goles van a llegar.
1: Afortunadamente esto está ocurriendo al principio de temporada.
3: Exacto, es lo bueno, que todavía tenemos tiempo para revertir la situación y estoy seguro de que van a llegar los resultados porque el equipo está trabajando fenomenalmente.
1: ¿Y tú cómo te estás sintiendo?
3: Bueno, pues yo hoy el primer partido que tenía minutos, he debutado, yo me he visto bastante bien. Si es verdad que de cara a gol, pues tengo que dar más, pero bueno, contento por el gol. Bueno, no sé si ha sido un propio o cómo ha sido, pero bueno, contento.
1: ¿Quién es Cristian?
3: Bueno, pues yo soy un jugador joven que viene de Churriana y tiene muchas ganas de trabajar, de mejorar y de dar todo lo posible para que el Motril esté donde tiene que estar.
1: ¿Y cómo ha sido el regalo?
3: Hombre, pues venir a Motril ha sido algo especial, ya que yo soy de un pueblo de la costa que está aquí a 20 minutos. Yo he nacido en Motril, de hecho, y al final, desde pequeño, pues viene al campo, ve el ambiente, el estadio, el club, y es una ilusión muy grande jugar en el Motril.
1: Por lo tanto, para ti es algo especial, ¿no?
3: Sí, es especial, porque ya te digo, prácticamente soy de aquí. También en cadetes de segundo estuve en el Motril, y al final, desde pequeño, vengo al campo con mi padre a ver el fútbol.
1: ¿Y qué podemos esperar de ti?
3: Bueno, pues mucho trabajo y espero que goles, aunque eso no se puede prometer, pero bueno, llegará.
1: Hay que decirle a la afición que esté tranquila.
3: Sí, yo quiero mandar un mensaje a la afición de que esté tranquila porque el equipo está trabajando, tenemos un equipazo y estoy seguro de que los resultados van a salir para adelante y vamos a estar ahí arriba como merecemos.
1: Seguro que la próxima semana con el Málaga City llega esa primera oportunidad para él.
3: Estoy seguro.
1: ¿Y tú te marcas algún objetivo de goles este año?
3: Los goles es algo ficticio. Yo al final quiero lo mejor para el equipo. Cuanto más goles marque, pues será mejor para el equipo. Pero bueno, lo principal, lo que ya te digo, que el equipo gane, sume de atrás y ya está.
2: Por su parte, el entrenador visitante decía que había sido un buen resultado en un buen partido en el que ambos equipos dispusieron de oportunidades.
4: Bueno, ha sido un partido muy abierto, con ocasiones para los dos equipos. Ha sido un partido bastante bueno para el espectador, bastante entretenido, bastante sufrido cardíacamente para los entrenadores. Ellos han tenido posibilidad de adelantarse, nos hemos adelantado nosotros en una falta directa. Luego, cuando ellos peor estaban, nos equivocamos en una falta a favor nuestra, en una transición, nos empatan. Un gol con algo de fortuna, pues para Javi, le rebota a Ponte y acaba entrando. Bien es cierto que podían haber marcado antes. Y una pena la última, en el minuto 90, que hemos tenido de Dani, que se ha quedado solo y el Fidel ha hecho una estupenda parada. La verdad que ha sido un partido de poder a poder, de dos equipos muy buenos de la Liga. Partido brillante para el espectador y una pena de no haber podido llevarnos los tres puntos.
1: La verdad es que son dos equipos llamados hasta arriba, ¿no? Los últimos años los dos han jugado play-off.
4: Sí, son dos equipos clásicos de play-off, son dos equipos que tenían muchos y buenos futbolistas en el campo, dos estilos ofensivos, valientes, que quieren ganar marcando un gol más que no encajando un gol menos. Y bien, la verdad que muy contento con el trabajo de los míos. Con decir que el mejor resumen para resumir el trabajo de los nuestros es que nos vamos de aquí tristes por el empate.
1: ¿Era el Madrid que esperaba?
4: Sí, es verdad que ha salido con una propuesta muy ofensiva, con línea de tres y dos extremos de carrileros como Raúl y Camacho, que son dos extremos. Mucha gente por delante de balón, es verdad que sufrían en las contras, en las transiciones nuestras. Sabíamos que ahí le pudimos hacer daño y ahí se la hemos hecho, sobre todo en la banda izquierda con Pato. Y nada, bien, la verdad es que el Motril es un fantástico equipo. Esperaba un equipo que no sometiera a rato, que sufriera en transiciones. Y sí, ha sido el Motril que me esperaba.
1: ¿Qué va a ser del Torre del Mar este
4: año? Lo que sea el Torre del Mar dependerá de la capacidad competitiva que tengamos. No somos un equipo de recursos altos económicamente, como el mismo Motril, Arenas o Melilla, pero somos un equipo que va a trabajar, que tiene mucha ilusión, que son unos currantes y que para ganarnos tienes que sudar bastante.
1: ¿Va a ser un grupo muy fuerte este año?
4: Va a ser un grupo muy fuerte, de los más fuertes que conozco. No veo ningún equipo que tenga un nivel inferior a los demás. Va a ser una liga muy igualada y el que menos se equivoque será el que más puntos consiga.
2: Estos fueron los resultados de la segunda jornada del campeonato en la tercera división, grupo noveno. Unión Deportiva Melilla 3, Huétor Vega 0, Club Atlético Malagueño 6, Atlético Porcuna 1, Unión Deportiva Almería 2, Club Deportivo Laurino 0, Club Deportivo Churriana de la Vega 4, Málaga Junior 1, Granada Club de Fútbol 4, Unión Deportiva San Pedro 0, Cantoria 1, Atlético Marbella Balompié 1, Club Deportivo Fútbol Marbellí 2, Ciudad de Torredonjimeno 1, Arenas de Armilla 1, Mancha Real 0, Club de Fútbol Motril 1, Unión Deportiva Torre del Mar 1. La próxima jornada del campeonato será Málaga Junior, Club de Fútbol Motril, Unión Deportiva San Pedro, Unión Deportiva Almería, Unión Deportiva Torre del Mar, Unión Deportiva Melilla, Huétor Vega, Club de Fútbol Marbellí, Club Deportivo Laurino, Club Deportivo Churriana, Cantoria 2017, Atlético Malagueño, Atlético Porcuna, Granada, Club de Fútbol, Ciudad de Torredonjimeno, Arenas, Cultura y Deportes y Atlético Marbella Balompié, Atlético Mancha Real. Y recordamos que ahora mismo la clasificación del grupo se encuentra encabezada por la Unión Deportiva Melilla, Unión Deportiva Almería y Arenas de Armilla, los tres equipos con 6 puntos. Cuarta posición para Granada Club de Fútbol con 4, los mismos que lleva el Club de Fútbol Marbellí y la Unión Deportiva Torre del Mar. Séptima posición, Atlético Malagueño con 3, Churriana con 3, Unión Deportiva San Pedro con 3, Atlético Porcuna con 3. Décimo primero, Club de Fútbol Motril con 2. Décimo segundo, Mancha Real, Cantoria, Atlético Marbella, Club Deportivo Laurino, Huétor Vega con 1 punto. Y con 0 puntos está Ciudad de Torredonjimeno y Málaga Junior. Pues de aquí le deseamos mucha suerte al CF Motril, a ver si el próximo domingo, frente al Málaga Junior o Málaga City, como ustedes quieran llamarle, consigue esa primera victoria del campeonato y empieza a subir posiciones en la tabla clasificatoria. El que sí ha comenzado con buen ritmo, el que sí ha comenzado bien la presente temporada 26-27, estamos en pretemporada, es el Club Baloncesto Costa Motril, el Molina Aulea, que en el primer partido oficial de esta temporada y de la pretemporada dentro de la Copa de Legación consiguió ganar a la Zubia, equipo que va a estar este año en el mismo grupo que los motrileños, por el resultado de 108-86 en un gran partido y donde ya se va viendo lo que pretende Alberto Fernández Zamu para este equipo. Bueno, Alberto, en primer lugar, enhorabuena. Buen partido.
5: Sí, bueno, partido de pretemporada. Tampoco es que esto haya que tomarlo como algo definitivo, ¿no? De cara a la vuelta, porque bueno, en una semana jugamos otra vez. A los dos equipos nos faltan jugadores, así que bueno, pero para mí lo importante al final es que en este partido, poco a poco, de menos a más, hemos ido haciendo las cosas que hemos entrenado, solo llevamos dos semanas, y eso es lo importante, que seamos capaces de desarrollar un poco pues, lo que estamos entrenando. Lo que no ha salido, las pérdidas, bueno, son detalles que hay que ir corrigiendo y para eso están los partidos de pretemporada.
2: Eso te iba a decir, te veíamos más contento en el apartado ofensivo que en el apartado defensivo.
5: Sí, es posible. Bueno, en el apartado ofensivo no es que hayamos jugado muy bien, pero sí hemos jugado con mucho acierto. Entonces, claro, eso a veces palia un poco la enfada. Yo, de todas formas, me giraba al banquillo un poco conteniéndome, porque, bueno, está bien encontrar, porque quiere decir que el equipo poco a poco se encuentra en forma y encontrar ese acierto es bueno, pero, bueno, tenemos que jugar con un poquito más de disciplina, un poquito más de ritmo incluso, aunque hoy no hayamos ido a 108 puntos, que es algo muy positivo. Creo que podemos un poco más. Y en defensa, bueno, nos faltan ajustes, ¿no? Tomamos muchos riesgos, es normal en pretemporada, estamos trabajando sobre eso. Y claro, como es sobre lo que más hemos trabajado quizás en estas dos semanas, pues cuando hay fallos, esos son los que molestan. Pero bueno, en general muy contento, tanto en ataque como en defensa.
2: Lo hemos visto, para dos semanas lo hemos visto muy bien físicamente a los jugadores.
5: Sí, la verdad que creo que hay una parte importante que es que tenemos que conectar entre todos y la otra parte que tenemos que estar comprometidos. Y en ese sentido de compromiso, pues siento que tenemos un equipo este año aquí en Motril pues muy comprometido y que el Molina Aulea Costa Motril sin duda está lo suficientemente comprometido para competir contra cualquiera. Entonces, no sé dónde estaremos, ¿no? Como hablábamos al inicio de la pretemporada, pero la verdad que de momento pues, muy contento.
2: De todas formas, ¿veremos este baloncesto alegre que hemos visto hoy?
5: Sí, yo creo que no es un objetivo que tengamos, pero cada detalle que trabajamos en el entrenamiento busca el competir con alegría, con ritmo, sin miedo al tiro, con confianza, ¿no? Yo creo que ellos tienen la confianza de poder hacer esos tiros con riesgo y ahora falta que todos estemos comprometidos, ¿no? Y que lo entendamos, que lo vamos a desarrollar durante toda la temporada y los 40 minutos de cada partido.
2: Y para terminar, ganar una competición de estas características es lo de menos. Lo importante es que se sigan rodando, pero ganar de 22 puntos está muy bien.
5: Sí, la verdad que para nosotros ganar a la Zubia, que es un equipo de los veteranos, ¿no? De la liga, ¿no? Con experiencia en esta competición. De hecho, bueno, nos ha costado mucho empezar, ¿no? Contra la defensa de cambios que planteaban. Bueno, creo que Jaime es un gran entrenador, no descubro nada y tiene muy buenos jugadores, ¿no? Y bueno, encontrarte con esta victoria cuando recién estamos conociéndonos, pues creo que nos sienta bien a todos, ¿no? Refrenda un poco el trabajo que llevamos haciendo esta semana.
2: ¿Y el equipo ya ha cerrado con esos dos jugadores que aún tienen que incorporarse del CB Granada?
5: Sí, nos faltan estos dos jugadores. Nos falta Edu Gea, que por un problema personal pues no ha podido asistir al partido. Y bueno, estamos abiertos a que haya alguna otra incorporación y hacer algún tipo de vinculación, ¿no? Algo así. Pero bueno, de momento estos son los jugadores que tenemos de cara al inicio de temporada.
2: Enhorabuena.
5: Muchas gracias.
2: Hay que recordar que el partido de vuelta se jugará el próximo fin de semana. Un partido que sirvió para ir conociendo sobre todo las caras nuevas de este equipo. Bueno, Ricardo, en primer lugar, enhorabuena. Menudo partido, ¿no?
6: Sí, muchas gracias. La verdad que sí, ha sido para ser el primer partido de la pretemporada, está muy bien.
2: ¿Cómo te has encontrado?
6: Pues muy a gusto. Yo creo que jugamos un ritmo muy alto y eso también a los jugadores jóvenes, que al final casi toda la plantilla somos jóvenes, pues nos ayuda a este ritmo para jugar y para acabar con muchos puntos.
2: Bueno, tú muy bien. Has sido considerado como el mejor jugador del partido en base a las puntuaciones.
6: Ah, bueno, no lo sabía. Gracias.
2: ¿Cómo te vas a ir adaptando a este equipo?
6: Pues bueno, poco a poco. Llevamos solo 2 semanas entrenando, entonces pues ya no hay prisa. Quedan todavía 3 semanas más de pretemporada o 2 semanas más, así que bueno, poco a poco y encontrándonos para llegar al primer partido de la temporada y conseguir la primera victoria. Es el objetivo.
7: ¿Cómo ha sido el llegar a Mutri?
6: Pues muy fácil, la verdad. A ver, yo soy de Granada, o sea que llevaba 3 años fuera y cuando me enteré del proyecto que iban a hacer este año, de que iba a ser diferente y íbamos a competir más, me gustó mucho la idea y por eso decidí venir aquí.
7: Pero tú estabas la pasada temporada en el Jaén Fútbol Sala, ¿no? Un equipo que lo hizo a las mil maravillas.
6: Sí, ascendimos. Así que muy contento el año pasado y nada, pues ahora hace lo mismo aquí, ¿no?
7: ¿Y qué tal está viendo el equipo?
6: Pues muy bien. Mira que no han faltado jugadores. Al final no ha podido estar Edu, ni tampoco ha podido estar Álvaro Mena e Ibai. Así que con todas las bajas que hemos tenido, la verdad que hemos jugado muy bien. Entonces, cuando ya vayan llegando todos y encontremos el ritmo, pues ya iremos jugando mejor todavía.
7: 22 puntos, una buena ventaja para el partido de vuelta en esta Copa Delegación, aunque lo de menos es conseguir ganar o no ganar, ¿no?
6: Bueno, el Vasca Verá es para los que pierden. Si ganamos los 2 partidos, mejor que ganar uno y perder otro de menos puntos, ¿no? Más fácil.
7: Bueno, pues enhorabuena.
6: Muchas gracias.
2: Motril será en octubre escenario de la media maratón internacional Ciudad de Motril, como viene siendo costumbre. Además, este año una media maratón que también va a ser campeonato de Andalucía. La prueba espera batir, por lo tanto, el récord de participantes de la media maratón al intentar alcanzar y sobrepasar los 2.000 corredores. Este año tenemos que recordar que se cambiará el punto de salida. Este será desde las cercanías del Paseo de las Esplanadas y la llegada será una vez más en el puerto de Motril.
8: Pues nada, este año en esta 42 edición pues hemos hecho un gran pulso. Ya el año pasado tuvimos la suerte de entrar nuevamente en el Premio Diputación, lo que hizo que incrementáramos hasta llegar casi a los 1.600 participantes. Este año, pues con la idea de crecer aún más, pues hemos hecho una apuesta fuerte, hemos hecho una apuesta en la cual hemos querido meter esta media maratón en la como campeonato de Andalucía de media maratón. Eso hace pues que muchísima gente más, aparte de la gente que ya nos mete la propia prueba de diputación, que pues este año se prevé que solamente de diputación estén siendo ya durante este año unas 2.000 personas, pues con esta idea queremos llegar aproximadamente a los 2.500, 3.000 participantes para ser pues realmente el récord de media maratón que de la ciudad de Motril. Y nada, este año tenemos varios cambios con respecto al año pasado. El hecho de que la explanada también esté acabada, pues vamos a salir desde la explanada. Cambiamos un pelín el recorrido. Quiero decirle a todas las personas que corren esta media maratón que sigue siendo un recorrido súper, súper llano. Va a ser una prueba súper rápida para hacer marca y toda esta gente, pues tanto amateurs como profesionales que se dediquen al running o a lo que es al atletismo de fondo, pues que es una prueba ideal para, tanto por fecha como por distancia y sobre todo por llana, para hacer una gran marca en la media maratón. Decimos que sale de la explanada, da una vuelta por la ciudad, totalmente llana, bajamos al Tapuerto, el 10K entraría. Justamente llegando a la rotonda se metería ya para el puerto, donde completaría sus 10K, y la gente que va a hacer el 21K seguiría a la derecha, y este año pues como nueva incorporación pasamos por toda la senda del litoral. Este año no podíamos, ya lo intentamos el año pasado, pero faltaban todavía un tramo por acabar. Este año ya está terminada y teníamos la ilusión esa de que nuestros atletas, los atletas que vengan a disfrutar de la media maratón de Motril, disfruten de esa zona tan bonita que se ha creado en Motril para correr, para andar, para cualquier actividad deportiva, y hay que presumir de las cosas bonitas que tenemos en Motril. Y ahora mismo la senda del litoral es un icono turístico aquí en Motril y eso hay que aprovecharlo. La verdad que vamos a tener imágenes súper bonitas, estos fotógrafos que vienen, drones que van a volarse por ahí para que esos atletas puedan disfrutar de nuestra senda y sobre todo de tener una bonita vista, una bonita fotografía de esta zona tan bonita. Y nada, pues decís que la prueba será el 18 de octubre. La previsión en esa fecha es que las temperaturas sean bastante agradables. Somos conscientes de la humedad que siempre hay en Motril, pero bueno, al final es una época buenísima para correr, y esperamos pues que cumplir todos estos objetivos que tenemos de marcar esas 2.500, 3.000 participantes, y nada, animar a todo el que le guste correr, que le guste correr estas distancias, tanto el 10K como el 21K, que sean bienvenidos a Motril, y sobre todo que disfruten de una experiencia súper bonita de atletismo, y nada, tendremos como siempre una bonita bolsa de atleta. Poco a poco iremos presentando incorporaciones con el tema de la camiseta y todo lo que va a ser la bolsa de atleta. Y como no, quiero agradecer a Diputación de Granada por confiar otra vez en Motril, y sobre todo a todas esas empresas que colaboran. 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Y nada, que el día 18 de octubre pues nos vemos aquí en Motril para disfrutar de probablemente la mejor media maratón de Andalucía y parte de España. Muchas gracias.
2: Por su parte, el representante de la Federación de Atletismo Andaluza, Rafael Jaramillo, nos hablaba también que Motril, como organizador, es una de las principales ciudades a las que siempre tienen presentes. Está segurísimo de que va a ser una carrera rápida y dinámica por la llaneza y las buenas temperaturas de nuestra localidad.
9: Sí, digo que, como he comentado antes, que para nosotros, en relación a lo que preguntaba, es una garantía el que sea, ya lo he dicho antes, que sea aquí en Motril. Cuando nos solicitan alguna localidad ser campeonato, lógicamente valoramos distintos aspectos. El organizativo es el primero, el recorrido el segundo, la trayectoria que tiene la media maratón también, y aquí se cumplen todas las cosas con mucha garantía. Y lo que he dicho antes, Ayuntamiento de Motril, no el primer campeonato, hace muchos años, ¿verdad?, que se hizo la media maratón. Pruebas de ruta, hace tiempo que no hacemos ninguna aquí como campeonato, pero en Motril no paramos de hacer campeonato todos los años, en las pruebas de pista, y para nosotros Motril nos dice que quiere hacer un campeonato y lógicamente lo colocamos en los primeros para hacerlo, no por nada, sino porque está demostrado que organizan perfecto. O sea que para nosotros mucha garantía, y cuando ellos nos piden ser algo son de los primeros que intentamos de concedérselo.
2: De otro lado, el presidente de la Autoridad Portuaria, José García Fuentes, como patrocinador también de este evento, habla de esta prueba atlética, es una de las estrellas dentro del calendario nacional. Ha resaltado igualmente lo bonito del recorrido, sobre todo gracias a esa parte marítima donde se visitará el puerto motrileño con los barcos y también con la nueva senda del litoral. Y por otro lado, habló de la aportación del puerto de Motril, que además del plano económico, funcionará como punto estratégico para habituallamiento y así también como meta de llegada para los que hagan los 10K.
10: Y como no puede ser de otra manera en una prueba de este calado, que es la estrella, ¿no?, de las competiciones que se celebran en nuestra ciudad y que cumple ya su 42ª edición, es decir, son 42 años, una larga vida de una prueba que, como digo, es la estrella, ¿no?, de las pruebas atléticas que se celebran en nuestra ciudad, pues darle la enhorabuena al Ayuntamiento de Motril, a la alcaldesa, al área de deportes también, a Dani. Primero por el enorme despliegue que requiere, tanto de medios técnicos como humanos, una prueba de esta naturaleza, y segundo porque edición a edición se ha ido ganando el prestigio y el respeto como una prueba referente no solamente en Andalucía sino también a nivel nacional. Este año el recorrido es altamente atractivo para el corredor, es un recorrido bonito y que da la oportunidad a nuestra ciudad de proyectarse, ¿no?, como una ciudad moderna, bien equipada y que mira al mar. Digo que mira al mar porque gran parte del recorrido se hace por la senda litoral y finalmente termina en el interior del recinto portuario, ¿no? Yo creo que la imagen de esos corredores cruzando la meta con el puerto como telón de fondo es algo que proyecta una imagen de una ciudad dinámica y emprendedora. Este año el puerto sigue colaborando con el ayuntamiento, con el pueblo de Motril, aportando nuestro trabajo, nuestras instalaciones en el dispositivo de meta, con todo lo que ello conlleva. Primero tenemos que compatibilizar la actividad portuaria, que lógicamente no puede parar con una prueba de este tipo, muy exigente. En segundo lugar, ponemos todos los medios que hay a nuestro alcance, tanto materiales como humanos, vallas, personal de mantenimiento y de conservación del puerto, policía portuaria, para la organización y la ordenación también de los espacios interiores y también, lógicamente, habilitar todos esos espacios que la línea de meta conlleva, ¿no? Hemos habilitado 3 zonas de aparcamiento con una capacidad para más de 400 vehículos, los parking para las lanzaderas que también trasladarán a los corredores a la ciudad, un espacio de vestuario y guardarropa, aseos, duchas, zona de fisioterapia, ludoteca, zona de avituallamiento en meta y salas también habilitadas para los controles antidoping. En definitiva, todo lo que hace falta en ese dispositivo de meta y la aportación de esos servicios. La voluntad del puerto sigue siendo, lógicamente, acercar el puerto a los ciudadanos en esa interacción entre el puerto y la ciudad, proyectando al puerto como una herramienta también al servicio de nuestra economía y como locomotora generadora de empleo. Gracias a la estrecha colaboración entre ayuntamiento y puerto, creo que al final esta prueba, que tiene muchos componentes, pero fundamentalmente va a ser por lo atractivo del recorrido, por las singularidades que tiene nuestra ciudad, un evento que va a contribuir a generar actividad económica, que generan mucho los eventos deportivos, teniendo en cuenta que van a ser más de 1.500 familias las que se van a acercar a nuestra ciudad, promocionan nuestro destino y también proyectan una imagen de nuestra ciudad mucho más allá de nuestras fronteras. O sea, yo creo que al final este tipo de pruebas, aparte de ese componente deportivo, tiene muchos otros componentes que son muy beneficiosos para la ciudad de Motril.
2: En última instancia, la alcaldesa motrileña recordó porque, por supuesto, todo el Ayuntamiento de Motril trabaja conjuntamente para esta prueba estrella dentro del cartel nacional. Una carrera, afirma, competitiva, de primer nivel, que se convierte además en esta edición en Campeonato de Andalucía, asumiendo así el impulso que se le quiere dar desde el Ayuntamiento.
11: Porque ya estamos hablando, como ha dicho el presidente de la Autoridad Portuaria, de la prueba estrella del deporte motrileño, no solo, ¿no?, por sus participantes, sino por lo que conlleva de organización para el propio ayuntamiento. Aquí, aunque todo se capitanea a través del área de deporte, aquí son muchas áreas las que tienen que trabajar: limpieza, seguridad ciudadana, mantenimiento, parques y jardines, para que ese día la gente solo se preocupe de correr y de disfrutar, ¿no?, de nuestra carrera. Estamos hablando, ¿no?, que la previsión para este año son de 2.500 participantes, ¿no?, para esta nueva edición, con lo cual, bueno, pues estamos hablando que está consolidando esta prueba motrileña como una cita de referencia en el calendario andaluz de fondo. Como digo, al ser sede del Campeonato de Andalucía de Media Maratón 2026, eso lógicamente nos va a poner en el escaparate no solo andaluz, sino también en el escaparate nacional, dándole a esta edición un carácter competitivo de primer nivel, y lógicamente esto aporta beneficios directos tanto a la prueba como a la propia ciudad de Motril, puesto que van a ser muchas más personas. Ya digo, son 2.500 las previsiones de participación, y bueno, pues estamos hablando de atracción de atletas federados y club de alto nivel, lo cual, ¿no?, pues hace que se visibilice aún más, ¿no?, el carácter competitivo de esta prueba, y sobre todo desde el punto de vista turístico. Hay mucha gente que aprovecha las carreras, la participación de las carreras deportivas o en cualquier tipo de evento deportivo para hacer turismo y venir con la familia, con lo cual, bueno, pues las estimaciones que hacemos es que hagan al menos una noche en nuestra ciudad, con lo que conlleva eso de movimiento económico. Y en cuanto, bueno, pues al recorrido, como ha explicado perfectamente el teniente alcalde de deporte, aprovechamos la reciente remodelación de la explanada, bueno, pues para que salga de allí, para que conozcan, ¿no?, lo bonito que ha quedado este espacio emblemático de nuestra ciudad, y también por primera vez pasa por la senda del litoral, con lo cual va a ser un recorrido espectacular a pie, ¿no? Como prácticamente de playa. Así que bueno, pues termino como empecé, agradeciendo a los participantes en esta rueda de prensa y agradeciendo pues a todos los organizadores y a todas las empresas que siguen apostando por este gran evento deportivo de nuestra ciudad.
2: Volviendo de nuevo al fútbol, aunque ahora nos vamos a ir al fútbol femenino, tenemos que reseñar el magnífico resultado conseguido por el equipo del CF Motril este pasado fin de semana. Consiguió un magnífico resultado al empatar a 3 en el difícil campo del Atlético Benamiel. Un partido en el que se le puso el marcador muy adverso, pero que dispuso de ocasiones después de conseguir la igualada, incluso de traerse los 3 puntos. Esto hace concebir ciertas esperanzas este año con el equipo blanquiazul. Primera jornada del grupo noveno de la tercera división de fútbol femenino. Real Jaén 1, Club de Fútbol El Murgi 8, Arenas 1, Pablo Picasso 0, Unión Deportivo Almería 0, Granada Club de Fútbol 3, Pavía 0, Atlético Jienense 3, Ciudad Chauchina 1, Málaga 6, Atlético Benamiel 3, Club de Fútbol Motril 3. El partido Málaga-Ciudad de Melilla no se jugó. La próxima jornada del campeonato será Melilla-Real Jaén, Granada Club de Fútbol Málaga, Club de Fútbol Motril Unión Deportiva Almería, Pablo Picasso Atlético Benamiel, Club Deportivo Málaga Arenas de Armilla, Club de Fútbol El Murgi Pavía y Atlético Jienense Chauchina. Y la clasificación encabezada por El Murgi Málaga, Atlético Jienense, Granada Club de Fútbol y Arenas con 3 puntos. Con 1 punto está Atlético Benamiel y Club de Fútbol Motril, que es séptimo. Octava posición para Málaga, Melilla Ciudad del Deporte, Pablo Picasso, Unión Deportiva Almería, Pavía. Y ahora mismo en descenso con 0 puntos está Chauchina y Real Jaén. El que no ha comenzado bien el campeonato en la primera división andaluza es el equipo de El Costa Tropical, que perdió en casa en el campo del Cerrillo en un encuentro en el que tenían depositadas muchas ilusiones para comenzar con buen pie el campeonato. El equipo de Nene no pudo hacer su juego y se vio ampliamente superado y por un resultado adverso también muy amplio. Primera jornada del campeonato en la primera división andaluza. Santa Fe 1, Atlético Monachil 1, Churriana de la Vega 1, Granada Club de Fútbol Internacional 2, Atlético La Zubia 2, Club de Fútbol Gavia 1, Atarfe Industrial 4, Purullena 1, Villanueva 0, Almuñécar 4, Club de Fútbol Imperio de Albolote 0, Vandalia de Peligros 2, Montefrío 4, Alomartes 1. Salar 0, Águilas de Zujaira 4, Costa Tropical 1, Celtic de Puliana 5. La segunda jornada del campeonato en la primera división andaluza será Celtic de Puliana, Club Deportivo Imperio de Albolote, Club de Fútbol Internacional Costa Tropical, Club de Fútbol Gavias Cullar Vega, Purullena Atlético La Zubia, Águilas de Zujaira Atarfe, Almuñécar Club de Fútbol Salar, Vandalia de Peligro Santa Fe, Atlético Monachil Montefrío y Alomartes Villanueva. Y la clasificación ahora mismo se encuentra encabezada por Celtic de Puliana, Águilas de Zujaira, Almuñécar Club de Fútbol, Atarfe, Montefrío, Vandalia de Peligros, Atlético La Zubia y Club de Fútbol Internacional con 3 puntos. Novena posición para Monachil y Santa Fe con 1. Y con 0 están Cullar Vega, Fútbol Club Las Gavias, Atlético Imperio de Albolote, Alomartes, Purullena, Agrupación Deportiva Costa Tropical, Villanueva de Mesía y Salar. Tampoco ha comenzado bien la temporada para el equipo del Costa Tropical en la primera división andaluza. Hay que tener paciencia con este equipo, con estos jóvenes jugadores, porque el objetivo que tienen marcado es mantener la permanencia. Se jugó en el campo del Cerrillo y al final salió derrotado frente a uno de los potentes equipos de la categoría. Primera División Andaluza de Fútbol categoría infantil. El equipo de El Costa Tropical perdió 1-3 frente a la Unión Deportiva Almería. El resto de resultados fueron Huy 0, Malaca 4, Marbella 3, Málaga Club de Fútbol 2, La Mosca 4, Cañada Atlético 2, Deportivo Jaén 2, Roquetas 2, Atlético Marbella 2, Juventud de Torremolinos 1, Real Jaén 3, Puerto Malagueño 1, Granada Club de Fútbol 2, Villanueva de Albox 0, Agrupación Deportiva Costa Tropical 1, Almería 3. La próxima jornada del campeonato será Almería La Mosca, Puerto Malagueño Costa Tropical, Ciudad de Roquetas Real Jaén, Juventud de Torremolinos Deportivo Jaén, Málaga Club de Fútbol Atlético Marbella, Villa de Albox Marbella, Malaca Granada Club de Fútbol y La Cañada frente a Huy Fútbol Club. Y la clasificación encabezada por Malaca, La Mosca, Real Jaén, Unión Deportiva Almería, Granada Club de Fútbol, Marbella y Atlético Marbella con 3 puntos. Octava posición para Jaén, Ciudad Roquetas. Y con 0 puntos están Málaga Club de Fútbol, Juventud de Torremolinos, Cañada, Costa Tropical, Puerto Malagueño, Villa de Albox y Huy Club de Fútbol. Vamos a terminar en el día de hoy con un torneo sin duda muy bonito que se ha desarrollado en el campo de golf Los Moriscos y que está organizado por el Club de Golf Motril. Un torneo dentro de las distintas actividades sociales que organizan y que destinan a la Asociación Española contra el Cáncer todos los beneficios. Un torneo que resultó un auténtico éxito tanto de participación como de organización.

con esas imágenes. Nosotros nos vamos, les recordamos, mañana a la misma hora tendrán más información de carácter deportivo aquí a través de la Radio Televisión Municipal Muteña. Que ustedes lo pasen bien, que disfruten y gracias por estar ahí. Hasta luego.

Bueno, pues seguimos adelante. Ya sabes que en 20 por 20 estamos siempre buscando los mejores temas para ofrecértelos casi como en una bandeja, como si fueran auténticas delicatessen. Por ejemplo, la canción Lento, uno de los tracks incluidos en el álbum Sí, de Julieta Venegas, que lanzaba en el 2004, o un poquito antes, el álbum Bones de los Bon Jovi, en el que hemos encontrado hoy la canción Everyday. También nos vamos a acercar a un grupo muy nuestro, Ángeles Muñoz, Diono Martín y Miguel Ángel Carrera, desde San Sebastián de los Reyes, en Madrid, los chicos de Camela y su disco 10 de Corazón, que en el 2004 triunfaba gracias a la canción Cuando zarpa el amor. Las Bananarama, el grupo londinense de Siobhan Fahey y Jackie O'Sullivan, allá por 1996 publicaron un disco que todavía se recuerda, se llamaba Ultraviolet, y dentro una de sus canciones va a sonar hoy en 20 por 20, el tema Check Me To Your Heart. También nos vamos a acercar a ese gran éxito de Amaral llamado Cómo Hablar, uno de los 5 temas de éxito de su disco Una Pequeña Parte del Mundo, el segundo disco de estos mañicos que arrasaban en el año 2000. Pero nuestro comienzo nos lleva nada menos que hasta el álbum Timeless de Classics Volumen 2. En 1999, Michael Bolton triunfaba en todas las listas del mundo con este Sexual Healing.

0: curioso. Hemos empezado con una balada preciosa de Michael Bolton llamada Sexual Healing y vamos a terminar en brazos de Julieta Venegas y este Lento. Sí, señor, sí. Uno de los tracks de su disco publicado en el 2004 cierra este bloque de 20x20 en el que también hemos invitado a participar a Bon Jovi con Everyday, a Los Camela con Cuando Zarpa el Amor o el Take Me to Your Heart de las Bananarama. Por supuesto, no me olvido de Cómo Hablar, ese gran temazo de Amaral en su disco del 2000, Una Pequeña Parte del Mundo. Como ves, tenemos fondo de armario para seguir disfrutando contigo de grandes momentos y sobre todo de grandes canciones. Son 20 años de éxitos en 20 minutos sin pausa. Esto ya lo sabes, es 20x20.
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Supongo que ahora mismo estarás disfrutando al máximo de ese esfuerzo que hacemos cada semana por encontrar las canciones más representativas de estos 20 años que llevamos juntos en los Super 20. Canciones que pasan, por ejemplo, por el Dreamer de Soraya Arnelas, publicando en el 2010 su tercer disco bailable, en esa aventura que emprendía gracias a Antoine Clamaran, en la que se metió de lleno a Diva Dance y en la que sigue hoy. También vamos a irnos hasta la teleserie El Príncipe de Bel-Air, una de las de mayor éxito después del show de Bill Crosby, allá por comienzos de la década de los 90. Concretamente, la canción es de Daisy, Jay-Z, Jeff y Fresh Prince. Sí, sí, es Will Smith, que antes de ser actor fue rapero, lo pasó realmente mal durante unos años porque se pulió hasta el último céntimo y cuando estaban a punto de meterlo en la cárcel por las deudas que tenía, la cadena de televisión NBC lo sacó de la bancarrota dándole el papel de su vida. Después se convertiría en el que hoy conocemos. La canción hoy nos va a traer muy buenos recuerdos. Miami, desde el soundtrack de El Príncipe de Bel-Air. También Revolver, con No Va Más en su disco El Dorado del 95, va a ser hoy protagonista en 20x20. Al igual que esa canción que grababa en el 2011 Jennifer López para el spot de Venus y que finalmente pues no apareció publicada en su disco Love 2. Hoy también vas a poder escuchar Corazón de Mudanza, el tema que daba título al segundo disco de Tonchu e Piña, una canción que todavía está muy presente en nuestra memoria. Pero el comienzo nos lleva un poquito más cerca. En el 2010, en el Todo Éxitos, Bumpy Ride, el tema de Mohombi, rompía en el verano y se convertía en uno de los mayores éxitos del dancehall. Con él comenzamos este bloque de 20x20 con Mohombi.

0: La de veces que habrás bailado tú ese Dreamer de Soraya Arnelas. Y es que cuando ella decidió apostar por la música de baile, yo creo que acertó de pleno. En el 2010 triunfaba y también lo hacía, pero bastante antes, Will Smith, convertido en el príncipe de Bel Air. Lo hacía en una teleserie que fue una de las de mayor éxito en Estados Unidos allá por comienzos de la década de los 90. La canción que formaba parte de la banda sonora no fue un invento. La grabó junto a un compañero suyo de batalla, porque antes de ser actor, hay que recordar que Will Smith fue un rapero que publicó nada menos que 5 discos. La historia de un chaval que casi acaba entre rejas después de haber cosechado un gran éxito en el mundo de la música y que al final, gracias a esa oportunidad que le dieron en la serie de televisión, consiguió ser lo que hoy en día es, el gran Will Smith. Antes ha sonado No Va Más de Revolver en su disco El Dorado del 95 y el tema que ponía música al spot comercial de Gillette Venus con Jennifer López. Tonchu y su corazón de mudanza hoy también ha sido recordado aquí en 20x20 y el comienzo lo hemos vivido con Mohombi y Bumpy Ride desde el Todo Éxitos 2010. Bueno, pues si quieres más canciones de las que de verdad te traen recuerdos, sigue escuchándonos aquí en 20x20. 20 años de música en 20 canciones sin pausa, aquí en los Super 20.
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Una de las cosas más gratificantes que tiene estar contigo en 20 por 20 aquí en la radio es que de vez en cuando, cuando me toca hacer la selección musical de lo que vamos a escuchar, me doy cuenta de que cada una de las canciones que acaban apareciendo aquí tienen su importancia y han vivido con nosotros un momento destacado de estos 20 años de éxitos que llevamos en los Super 20. Con La mano levantada, una canción de Macaco, es sin duda uno de esos ejemplos, lo escucharemos, pero también el tema Jam, desde el disco Confessions on a Dance Floor de Madonna, o el tema que titulaba el quinto disco de Merche, la canción Distancia. Paris Hilton lo intentó en el mundo de la música, empezó a darse a conocer en el 2004 con Stars Are Blind, pero nuestra primera sorpresa hoy nos lleva hasta el disco Tatuaje, que se publicaba en 1999, era la banda sonora de una película muy especial, y en ella artistas del pop se atrevían en un género nada habitual, la copla. Sorprendía mucho la versión que hacía Marta Sánchez, sobre todo por el énfasis y el sentimiento que ponía en la canción Y sin embargo te quiero, la canción con la que hoy empezamos este nuevo bloque de 20 por 20.

Lo único que pretendemos en 20 por 20 es refrescarte un poquito de la memoria y hacer un pequeño repaso a todo lo que ha sonado, a todo lo que ha sido realmente importante en estas dos décadas de música que llevamos juntos en los Super 20. Y esta canción es una de ellas, Con la mano levantada, publicada por la banda barcelonesa Macaco, la banda de Daniel Monoloco, en el 2006 en su disco Ingrávito. Hemos saltado de lo lindo con el disco de baile de Madonna, Confessions on a Dance Floor, del 2005. Y también nos ha gustado recordar de nuevo Distancia, la canción que titulaba el disco de Merche. Paris Hilton, una chica con mucha pasta, amiga de Britney Spears, y que en el 2006 decidió que, además de aparecer en el papel couché y en todos los medios, ¿por qué no iba a aparecer también en el mundo de la música? Y como tenía mucho dinero, lo intentó con la canción Stars Are Blind. Estaba guapísima en la playa, así en plan Kiss, pero lo suyo, está claro, no es la música. Eso sí, esta canción triunfó en el 2004. Marta Sánchez y Sin embargo te quiero, en el soundtrack de Tatuaje, haciendo, bueno, más que una versión, haciendo una interpretación fantástica de ese tema con el que hemos empezado hoy 20 por 20. Enseguida más música, porque aquí en la radio tenemos todavía mucha por compartir contigo. No hay duda de que esta es tu música, la que compartimos juntos en 20 por 20 son nuestras grandes canciones y también las tuyas, como Tocaré, uno de los tracks incluidos en el gran álbum de los Tahúres Zurdos, su álbum Nieve Negra de esta formación de Pamplona. También hoy vamos a escuchar Let's Get It Started, una canción que aparecía en el tercer disco de los chicos de Black Eyed Peas, en su álbum Elephant, y que a la postre se convirtió en uno de los mejores temas de la banda. RBD, ese grupo surgido de las teleseries Rebeldes, a teleserie mexicana, que allá por el 2005 enganchó a toda una generación. Estuvieron durante 5 años formando grupo. Anaí Puente, Dulce María, Maite Perroni y Alfonso Herrera, junto a Christopher y Cristian Chávez, dieron la vuelta al mundo con canciones como esta, que hoy vamos a escuchar y que además forma parte de la cabecera de esa teleserie. Pero también tendremos la oportunidad de conectar con Judas, uno de los tracks incluidos en Born This Way, uno de los mejores discos hasta el momento de Lady Gaga que se publicaba en 2011. También vas a poder escuchar el tema Just The Way You Are, incluido en Doo-Wops and Hooligans, ese gran disco de Bruno Mars, ese chaval de Hawái que ha tenido, por ejemplo, otros grandes éxitos como el tema central de la película Crepúsculo. Pero ahora mismo, para arrancar, ¿qué te parece si te proponemos viajar hasta el álbum? ¿Y ahora qué hacemos? El disco, el octavo disco de Jarabe de Palo, que se publicaba en 2011 y en el que contaban, entre otras colaboraciones, con la de Alejandro Sanz, versionando nada menos que el tema de Francis Cabrel, La Quiero Morir. Con ellos, con Jarabe de Palo y Alejandro Sanz, arrancamos este nuevo bloque de 20x20.

La fórmula es muy sencilla. Son 20 años de éxitos resumidos en 20 minutos sin pausa y en el que el protagonismo son siempre las 20 mejores canciones que hemos encontrado. Entre ellas, este Tocaré, de los Zahures Zurdos, publicado allá por comienzos de la década de los 90, en la que este grupo navarro, surgido de un pueblo minero llamado Potasas, daba el gran salto a una multinacional, grabando nada menos para la EMI en aquel momento. Hemos escuchado también Let's Get It Started, Pongámoslo en Marcha, que realmente no era el título original del single, porque originalmente la canción se iba a llamar Let's Get Retarded, que quiere decir Pongámonos Hasta Arriba. Lo que pasa es que el término retarded sonaba un poco peyorativo y las emisoras de radio lo boicotearon, y por eso al final pues cambiaron un poco el título. Esa canción aparecía en Elephant, uno de los mejores discos de los Black Eyed Peas. Concretamente fue su tercer álbum, lo publicaron en el 2003. Un poco más tarde, en el 2005, los chicos de RBD, ese grupo surgido en la teleserie mexicana Rebelde, daban la vuelta al mundo y triunfaban de una forma espectacular. La canción que hemos escuchado es la que sonaba en la cabecera de la teleserie. Born This Way, un gran disco de Lady Gaga, también nos ha traído otro de sus temas, Judas, la canción en la que de alguna forma encendía la polémica contra el Vaticano Lady Gaga montando a Jesucristo en una moto de los ángeles del infierno seguido de sus 12 apóstoles. Bruno Mars, Just The Way You Are, con su gran tema, incluido en ese disco llamado Doo Wop and Hooligans, que publicaba ya por el 2010, y el comienzo, ya sabes que ha sido hoy para Jarabe de Palo, acompañado de Alejandro Sanz, con La Quiero Morir. Pues yo quiero que sigas con nosotros, porque enseguida llegan más éxitos en 20x20.

Sin lugar a dudas, es una muy buena excusa para sacar del cajón todas esas canciones que tenías un poco olvidadas. 20 por 20. 20 minutos sin pausa, 20 éxitos, celebrando los 20 años de historia musical de los Super 20 con bandas como Señor Trepador, una banda sevillana, que en el 2006 triunfó con su canción La Noche Me Resbala. También hoy tendremos tiempo para acercarnos al debut de Antonio Orozco y su álbum Semilla del Silencio, con la canción con la que se consagró, Devuélveme la Vida. Las memorias de un ángel imperfecto, el disco de Mariah Carey que incluía una versión del clásico de los alemanes Foreigner, triunfaba en septiembre del 2009 con I Want to Know What Love Is. Pero también escucharemos esa otra versión que hizo Seguridad Social de la canción de Toquinho, Acuarela, en el 97. Nos desencantaremos con Kate Ryan y desde luego nos vamos a acercar a Alejandro Sanz, con quien inauguramos este bloque gracias a su álbum La Música No Se Toca y la canción Se Vende. Nosotros lo tenemos todo para ti. Suenan aquí tus éxitos.

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1: Bueno, pues ahí estamos a través de tu radio, la sintonía de Onda Sur Motril 107.7, como siempre acompañándote una mañanita más. Son las 10:30, sigue con nosotros porque todavía tenemos mucho que darte. ¡Venga!
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Bien, seguimos adelante. Esto es 20x20 en los Super 20 desde la radio, desde la FM. Y te voy a confesar que una de las cosas que a mí más me gustan es cuando hemos hecho el trabajo y los deberes de encontrar esas canciones representativas de los últimos 20 años y empiezan a sonar y pasa el tiempo volando, pues yo me quedo con una sensación, por un lado, agradable de ver cómo funciona todo y por otro, decir, jolín, tanto trabajo y se queda en nada. Bueno, pues no se queda en nada, todo lo contrario. Siempre hay algo interesante en recordar canciones como Oblivion, el tema con el que se presentaba el disco Open Door en el 2006, el segundo disco de la banda de rock norteamericana de Little Rock, Arkansas, los Evanescence. También escucharemos una canción que sonó mucho en la séptima edición de Gran Hermano, ya por el 2005. Una canción del madrileño David Méndez, Mario Méndez, que todos todavía recordamos, la canción Mala. Un poco antes, en el 2004, Carolina Márquez, esta colombiana nacida en Bogotá y afincada en Roma, nos hizo bailar a todos reinterpretando una canción que sonaba en la banda sonora de Kill Bill, la canción Twisted Nerve. Ella la bautizó como la canción del asesino de Killer Sonny y se bailó un montón. También se bailó, por supuesto, uno de los temas incluidos en el álbum Nada es lo que crees de Natalia, Baila mi fuego, una canción en aquella época en la que Natalia quería romper un poco con su imagen de Lolita y nos la retrataron casi convertida en Brigitte Bardot. Los Savage Garden, una canción de un grupo australiano que fue éxito en 1998 aquí en los Super 20. El tema Break Me, Shake Me también va a sonar y lo va a hacer desde luego Rosario con su álbum del 2008, Parte de mí. Y ese tema que le costó casi 5 años grabar, no se atrevió a hacerlo antes, de su hermano Antonio Flores. No dudaría la canción con la que arranca este bloque de 20x20.

En su segundo trabajo, la voz de Amy Lee se volvía mucho más pausada, entre otras cosas porque ya se notaba la madurez de este grupo norteamericano, los Evanescence, una banda de metal sinfónico que dejaba la puerta abierta con su segundo trabajo. La canción Lydium es con la que cerramos este bloque de 20 por 20. Antes, Mala, de Mario Méndez, un tema que, como te he dicho antes, sonó muchísimo en la edición séptima de Gran Hermano. En el 2004, la canción del asesino versionando el tema Twisted Nerve, la canción que originalmente aparecía en la película Kill Bill de Quentin Tarantino, titulada El tema del asesino de Killer Son, fue sin duda lo más bailado con esa artista colombiana, como te he dicho, en el verano del 2004. Natalia, la Lolita que todos teníamos en nuestra imagen, cambió en el 2006 con su disco Nada es lo que crees, ese álbum que, por cierto, es una auténtica pasada porque nos la vemos muy a lo Brigitte Bardot, por supuesto, pero en una gran especie de ventana hecha de cubos de Sky, muy bonita. Savage Garden, Break Me, Shake Me, en el 98 triunfaron también, y lo hizo desde luego Rosario con No dudaría, en ese tema en el que versionaba a su propio hermano Antonio Flores en su disco del 2008, Parte de mí. Bueno, pues esto es Parte de nosotros, la historia musical de los Super 20 suena aquí en 20x20 y va a seguir haciéndolo, así que síguenos la pista.

Más música, más éxitos en 20x20. Han sido 20 años de canciones, 20 años de super éxitos que ahora van desfilando por aquí en la radio, como el tema que va a inaugurar este nuevo bloque desde el disco Puerto Presente de Macaco, este barcelonés, apodado El Mono Loco, que con su Moving va a animar el cotarro. Y de qué manera, después podremos escuchar Girl on Fire, la canción con la que Alicia Keys presentaba su álbum el 4 de septiembre de 2012, Pastora Soler. Iremos hasta 1999 para que ella nos lo dé todo. Y por supuesto, habrá sonido internacional de la mano de los Bon Jovi, con la canción Superman Tonight, incluida en su disco The Circle, publicado en diciembre de 2009, o el tema con el que Malú presentaba su álbum Guerra Fría, la canción Blanco y Negro. Son tus éxitos. 20 años de música, 20 minutos, 20 canciones aquí en la radio. Ya sabes, toda la música en dos décadas de éxitos en

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1: En el 107.7 estamos una mañanita más contigo. Onda Sur, ya sabes, es la coctelera perfecta para encontrar, ay, un sitio a tus sentimientos, a tus recuerdos, a tu memoria, ay, al día a día, a tantas y tantas cosas que queremos ofrecerte. ¿Cómo no? Con lo mejor de la música. Roberto Carlos, ¿te acuerdas de esto? El gato que está triste y azul. Chiquillo.

Preciosa, ¿verdad? Preciosa esta canción de Roberto Carlos, el gato que está triste y azul. Y hombre, tristes no hay que estar, pero como siempre decimos, dejar un poquito paso a la nostalgia, al recuerdo, siempre es bonito. Aunque, no sé, alguna vez te salga una lagrimita, ¿no? Así, en plan, sentimiento. La mano y me la besó. Una canción que dedicamos a todas las madres y que nos cantaba en su día Gabinete Caligari, sacando precisamente su lado más íntimo y sentimental. Amor de madre.

Sensacional canción dedicada a todas las madres. Ay, bueno, es que cuando uno ya se pone, ¿no?, así a registrar dentro de esta discoteca tan grande que tenemos aquí, bueno, pues a uno se le pone el vello de punta, nada más de ver qué canciones tan exquisitas. Y qué suerte hemos tenido, ¿verdad?, de formar parte de una de las mejores épocas dentro de la música aquí en nuestro país, tan versátil, tan variada, tan rica, tan emocionante. Ay, sobre todo nuestros cantautores, que también nos traían, bueno, temazos impresionantes. ¿Se acuerdan de Luis Eduardo Aute, por ejemplo? Pues claro que sí, ¿verdad? Bueno, pues momento para él y aquella canción famosísima que nos cantaba al alba.

La música, la música de Luis Eduardo Aute con este éxito, éxito impresionante como era Al Alba. En fin, continuamos con más cosas en sintonía del 107.7 y nos quedamos con un derroche de voces y talento. En el recuerdo tenemos también la memoria muy actual de Víctor Manuel y Ana Belén. Esto, todo un derroche de ternura.

Una auténtica locura, un derroche de amor de Ana Belén con esta canción. Y bueno, y un derroche de talento es el que siempre muestra Antoñito Banderas. ¿Se acuerdan de cuando nos cantaba? ¡Ay, junto a los lobos!

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Han adivinado bien, es el tiempo de nuestras biografías musicales, hoy con todo un artistazo de categoría. Sin duda un placer para cualquiera repasar la vida musical de todo un fenómeno granadino, también todo hay que decirlo, como

0: Sin duda, vamos a hacer un repaso con sus mejores canciones que nos harán recordar momentos inolvidables, como los que todos hemos pasado gracias a las canciones de Miguel Ríos. Miguel nació el 7 de junio de 1944 en Granada. Era el menor de 7 hermanos y pasó una infancia normal en el Colegio de los Salesianos y en las calles del barrio de La Cartuja, su segunda escuela. Pronto encontró trabajo en el departamento de discos de unos grandes almacenes, donde se acercó a una música que todavía disfruta, el rock. Bueno, pues para Miguel todo fue rápido. Se presentó en un programa de Radio Granada, grabó una cinta de demostración como cantante y viajó a Madrid para realizar su primer disco. Era 1962, tenía solo 17 años. Le dieron 3.000 pesetas. En la portada del disco aparecía como Mike Ríos, el rey del twist. Entre las canciones, un rock, Pera Madura, del italiano Pino Donaggio. Precisamente así comenzaba la historia del rock español. Una historia que continuaba en los primeros meses de 1963, cuando Miguel debutó en las legendarias matinales del Price en Madrid, junto a los Relámpagos, los Tonys, los Extraños, Le Chat Noir.
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0: Sin duda alguna, durante la década de los 60 llegaron las canciones clave del rock, como Popotitos, La Pecosita, Darú Ron Ron, el rock de la cárcel, mezcladas con ritmos del momento, como eran el twist, el Madison, el locomotion, tendencias americanas como el surf, canciones francesas como el ritmo de la lluvia, o también italianas como Oh Mi Señor, bandas de sonoras de películas como Serenata bajo el sol, o acercamientos a los Beatles con su Yester

0: 1969, Miguel Ríos publica El himno a la alegría, una adaptación del cuarto movimiento de la novena sinfonía de Beethoven, bajo la dirección de Baldo de los Ríos. Además, hay que recordar como anécdota que
1: estamos como cada día junto a ti disfrutando de lo mejor de lo mejor, y una jornada como la de hoy no podía faltar la buena música. Llegamos a las 11:30 de la mañana, sigue la sintonía de Onda Sur Motril 107.7.
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Y estamos una mañanita más contigo. Sí, señor. Aquí estamos, compartiendo lo mejor de lo mejor a través de la sintonía de Onda Sur Motril. Una mañana fantástica, todo hay que decirlo. Por lo menos a mí me encanta cómo ha amanecido hoy, con un cielo despejado, con sonrisas, un poquito de todo. Precisamente así también nos llega en el día de hoy Cora Luna, por fuera y por dentro. ¡Buen día a todos! Por cierto, recibe los saludos de Alberto Feixas, que ya sabes que hoy va a estar aquí contigo poniéndote un poquito de buena música. Espero que no te moleste mucho, eso de dejarme a mí estar ahí contigo. Espero yo molestar lo mínimo. Venga, buenos días y esperamos pasar un buen rato juntos. Cora Luna, por fuera y por dentro.

La música de Cora Luna por fuera y por dentro. Seguimos con más cosas, música de auténtica actualidad, la que te ofrecemos también aquí en el 107.7 con Lucas Graham. Este éxito se llama Seven Years, o Siete Años, y es un éxito que compartimos contigo aquí en nuestra mañanita.

0: La música de Lucas Graham a través del 107.7. Nos quedamos ahora con Producto Español. ¡Ay, Manolito Carrasco! Sí, sí, sí, que levanta pasiones, es la sensación. Además ya cada vez va más madurito, con una voz estupenda.
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Pues sí, señor, el mejor sonidito aquí, ese sonido que nos pone contentos, que nos pone alegres por la mañanita, a través de nuestra radio. Es sonido internacional, pero ¡ay! ¿Cómo funcionan estos Jason Derulo? ¿Y qué tal si nos quedamos con producto nacional, eh? Producto de, no de ahora mismo, sino un producto de hace unos cuantos años. Nos hacían cantar, nos hacían bailar, nos hacían sonreír. ¿Cómo eran aquellos hombres? Hombres G. Decían aquello de devuélveme a mi chica. Lo vamos a recordar con un sonido en directo en Las Ventas. Hombres G. ¡Buenos días a todos!

0: Los hombres que devuélveme a mi chica. ¡Qué tiempos, eh! ¡Qué tiempos! ¡Madre mía! Bueno, y otro de los chicos que nos encanta traer aquí por casa, precisamente a través de Onda Sur Motril, es a este gran cantante andaluz por los cuatro costados, El Arrebato.
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Ahí teníamos la música de Chambao a esta horita de la mañana. ¿Qué tal si nos quedamos también con otra mujer de esas encantadoras que nos trae música como Roser? Además nos acerca su último éxito, se llama Héroe.

Impresionante ese éxito disco total que nos ha presentado Rosera en la mañana de hoy. Ella es un poquito más tranquila, es también un producto nacional. Es María Lucía y aquí a Onda Sur Motril ha decidido traernos este Encadenada a ti.

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Bueno, pues aquí abrimos una vez más en nuestra mañana nuestro, bueno, nuestro lugar para la ciencia, la naturaleza, la tecnología, para la salud, para el ser humano en definitiva, y para tantas otras cosas que nos interesan. Cosas curiosas, destacables, reseñables, que no harán otra cosa que hacernos aprender algo nuevo, cosas en las que a lo mejor algunas veces no hemos caído, o simplemente nos interesa profundizar en ellas. ¿Sabías qué? Les vamos a hablar en el día de hoy a través del 107.7 sobre los masajes. Sí, señor, esos masajes que, bueno, a quien no le gusta, ¿verdad? Que le golpeen, le froten, le rocen, le acaricien, pues la espalda, los omóplatos, los músculos en definitiva, y que, bueno, teóricamente pues tienen beneficios terapéuticos, ¿no? Para nuestra salud. Imanes, aceites esenciales, hipnosis, cuentos tibetanos. La ciencia en este caso desnuda los masajes. Explica el por qué algunos funcionan y otros no. Y es que ya saben ustedes que ponerse en manos de un masajista que no sea titulado o titulado oficialmente, bueno, pues podría tener riesgos. La verdad es que las propuestas son de lo más exótico, pero en nuestra opinión está el elegir. Elegir bien o elegir mal. Y es que verdaderamente son pocos los que saben de la existencia de un pequeño cerebro en cada uno de los dedos de la mano, en algún lugar entre la falange, la falangina o la falangeta. El profesor Tomás Gallego y el resto de los miembros del Departamento de Fisioterapia de la Universidad de Alcalá sabe a qué se refiere José Saramago con esas palabras de la caverna. Este pequeño cerebro es el que está en los dedos, como decimos, es el que reclama el cuello, la columna, los hombros, los omóplatos, los muslos, los gemelos, cuando se contracturan. Es decir, cuando sufre nuestros músculos un repentino encogimiento persistente, involuntario y molesto. Es entonces cuando las manos del fisioterapeuta recorren el músculo hasta dar con el nudo. Normalmente una diminuta protuberancia bajo la piel que al presionar con nuestros dedos, con los dedos del masajista, provoca un ruido apenas perceptible, como un crack, ¿no? Como si estuviéramos dándole encima a un clack. Mientras las manos van hablando, el lenguaje es el gesto terapéutico, ese gesto preciso, seguro, siguiendo unas pautas determinadas, sistemáticas y rigurosas. Por lo menos así lo afirman los fisioterapeutas de esta universidad. Primero, masajean con las yemas de los dedos con un movimiento circular y aplicando la presión justa. Y es que la mano, en ese momento, proporciona a la corteza cerebral el conocimiento del grosor y de la distancia de las cosas. Es la educadora de la vista lo que le permite controlar e interpretar esas informaciones. Pero esta interpretación exige un conocimiento profundo de la anatomía, de la fisiología, de la patología, que no garantiza mover las manos hábilmente, sino saber por qué se mueven, qué es lo que están moviendo y qué producen cuando se mueven. El efecto es inmediato, terapéutico, analgésico. Dada la extraordinaria capacidad de reparación, el músculo puede recuperar su elasticidad y su capacidad. Es el mejor premio que puede recibir un músculo o cualquier articulación después de un entrenamiento como modo de compensar su desgaste. Y sirve también de desahogo para aquellos tejidos que han intervenido en el esfuerzo, pues como es el corazón o los pulmones. Un masaje así es un clásico en la medicina. Fuera de él, hay que decirlo, cada vez abunda más el intrusismo de terapias traídas de culturas que presentan como mejor aval su uso milenario. ¿Pero puede cualquiera aprender a utilizar sus manos con fines terapéuticos? ¿Es suficiente con saber acariciar, amasar, frotar o golpear, según el caso y en el punto preciso? Bueno, pues uno de los institutos más prestigiosos, en este caso de Miami, afirma que las conclusiones son positivas, pero que también se advierte no definitivas. Uno de los primeros estudios en el 96 avanzó que la manipulación del cuerpo estimula el sistema inmunitario, según se comprobó en 29 enfermos de SIDA que recibían un masaje diario de 45 minutos. Al cabo de un mes,
La mayoría habían experimentado un aumento de la actividad de las células NK, que son componentes importantes en la defensa inmunitaria, y también habían comprobado menores niveles de estrés y de ansiedad. Lo mismo ocurría con otro grupo de pacientes, en este caso con cáncer de pecho. Los investigadores también comprueban, por ejemplo, que con un masaje diario aplicado del modo preciso, los trabajadores pueden mejorar su productividad. Los enfermos quemados, por ejemplo, sienten menos dolor y menos picor. Los enfermos sometidos a cirugía abdominal se recuperan más fácilmente. Los bebés prematuros se desarrollan mejor. Los niños que son, por ejemplo, asmáticos presentan niveles de cortisol más bajos y sufren menos ataques. Los autistas mejoran el comportamiento. Los pacientes con síndrome de estrés postraumático rebajan la ansiedad. Y los jóvenes, más si viene acompañado de música, alivian su depresión. Así que ya saben que un masaje siempre puede ser positivo. Con el masaje los bebés duermen mejor, lloran menos, sufren menos. Pero aún hay más, un masaje tiene los mismos efectos que el ejercicio. Los deportistas, por ejemplo, en su entrenamiento diario están acostumbrados a aliviar el dolor y a acelerar la recuperación después del ejercicio. Pero un equipo de científicos del Instituto Buck de la Investigación sobre el Envejecimiento de la Universidad de California quiso ir más allá y detectó también beneficios a nivel celular, como es la reducción de la inflamación o el crecimiento de nuevas mitocondrias en el músculo esquelético. Otro equipo también de biólogos analizó muestras de sangre antes y después de recibir un masaje de 45 minutos y detectó un cambio significativamente positivo en la composición sanguínea. Aumentaba el número de linfocitos, de células blancas que actúan contra la lucha y la prevención de enfermedades. Bajaron los niveles de cortisol, la hormona vinculada con el estrés, y también se redujo la vasopresina arginina.

0: En primer lugar, hay que decir que muchas de las investigaciones que tratan de plasmar los beneficios se olvidan de los efectos adversos. Al menos en España no es fácil reconocer a un buen profesional. Las terapias alternativas no están reguladas académicamente, aunque sí legisladas con sus propios epígrafes profesionales y fiscales. A pesar de que es fisioterapeuta con doble titulación en dos universidades españolas, hay gente que reconoce que muchas tendencias de masajes no se estudian en ninguna facultad, por lo que ha de hacerse en escuelas privadas. Esto significa que existen profesionales con muy buena reputación que han aprendido en escuelas privadas y que no son fisioterapeutas. Pero claro, también cada profesional tiene su espacio y, al igual que el masajista, no debería de realizar técnicas específicas de rehabilitación. Tampoco el fisioterapeuta puede reconocerse como el único profesional válido para impartir masajes. Por ejemplo, en China, con una tradición casi inmemorial en diversas técnicas de masaje, los profesionales más célebres son ciegos. Su fama se debe a su extraordinario.
1: Y la verdad es que cada mañana contigo es súper, súper, súper especial, sobre todo cuando compartimos música, contenidos, entretenimiento y tantas cosas que todavía quedan por delante. Los saludos de Alberto Feixas, que ya sabes está aquí contigo en estas jornadas y sobre todo a estas horas. Bienvenidos, 12:30 de la mañana. Sigue disfrutando con nosotros.

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1: Pues nada, compartiendo contigo unos buenos minutitos, ¿no? Como cada mañana a través de tu radio. Y con lo mejor de la música, ya sabes que aquí en Onda Sur Motril puedes escuchar de todos los estilos musicales durante la mañana, durante la tarde, la noche, los fines de semana, programas muy especiales pensados especialmente para ti.
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1: Eu te amo, te amo, te amo. Es una canción de Roberto Carlos, sensacional.

himno, sin duda alguna, al cariño, al amor, a todo lo que siempre ha defendido y ha transmitido, ¿verdad? Las canciones de Roberto Carlos. Eu te amo. Una canción que está sonando muchísimo en nuestras listas de éxitos. ¿Y qué tal si recordamos también algo que ha sonado mucho, mucho, bueno, muchísimo? No necesita ni presentación. Eso de... No controles. Ole. Ole.

0: y la música de Olé Olé, con esa nueva, ¿no?, con esa remasterización, como se le suele llamar, con un ritmo un poquito más dance, un poquito más discoteca. Pero al fin y al cabo es lo que nos cantaba Marta Sánchez, allá en el tiempo. En fin, seguimos avanzando en nuestra radio. Bienvenidos si te acabas de incorporar.
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0: La música de Jarabe de Palo, Pau Donés.
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0: Agua.

Y dejamos a Jarabe de Palo, a Pau, como hemos dicho, para quedarnos con María Lucía Malú. Uno de sus últimos éxitos, Quiero.

y de Malú a Pasión Vega, otra de esas grandes voces que nos sugestionan cada vez que la escuchamos, la reina del blues.

El vértigo de sentir que el suelo desaparece bajo nuestros pies cuando los cimientos de una relación empiezan a temblar. Ese delicado equilibrio emocional es el centro de esta canción, Unsteady, Inestable. Una colaboración fascinante a cargo de Callum Scott y el rapero H.

0: pide como último deseo un baile más. Ese es el romanticismo clásico, pero profundamente renovado, que late con muchísima fuerza en este sencillo. La canción de nuestro baile, una obra cumbre de este artista, Antonio José.
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0: La escena pop celebra esta versión que acaba de llegar del mítico It's Raining Men, Lluvia de Hombres, nueva versión para la banda sonora de la quinta temporada de Emily en París.

La seducción innegable de la costa oeste, donde las promesas se desvanecen bajo cielos teñidos de púrpura y palmeras infinitas. Esa es la atmósfera atrapante de este single que nos presentaban, llamado California Nights, Noches de California. Un espectacular viaje sonoro conducido por Tokyo Hotel.

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Ready for the Ride, listos para el viaje, así es como se llama esta canción que une a dos generaciones de talento jamaicano. Son ellos, Sean Paul y Stahlcastle.

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0: Es un sonidazo espectacular este que nos dejaban juntos Farruko, Gracie y Steve Aoki. Un gran tema para la pista de baile llamado Ya pa' qué.
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Dasa cambia el lamento por seguridad en esta canción. Un tema donde la idea central es tan directa como efectiva. Si alguien no supo valorar la relación, tendrá que conformarse con la nota mental de todo lo que perdió. De ahí el título. Memo, nota, es Dasa.

como himno oficial del Mundial 2026 y acabó convirtiéndose en una celebración global del fútbol y la unidad. Cambiando parte de la letra para adaptarse, ahora llegaba la versión en español, Shakira y Burna Boy, Die Die.

0: Conectar a través de la música es el gran triunfo de esta canción. Una estructura circular, estribillos que se quedan a vivir en la memoria y esa madurez sonora que solo la pueden aportar ellos, que han regresado a su formación original junto a Maya Montero. La Oreja de Van Gogh. Todos estamos bailando la misma canción.
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con la canción que recordábamos ahora, firmada en el año 2010, desplegaba toda su fuerza en este tema. Física o Química se convertía en la canción principal de la serie llamada igual y nos la presentaba ella, como digo, en 2010. Angie.

Y así es como quedaba el sonido del legendario DJ Fatboy Slim, que sorprendía al mundo con esta remezcla explosiva lanzada en 2026 y que fusiona el rock clásico de Rolling Stones con el sonidazo electrónico. Así quedaba Satisfaction Skank.

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1: Y quien llega ahora desde Los Ángeles es Sabrina Carpenter, presentando además su último proyecto, Man's Best Friend, el mejor amigo del hombre. En él incluye este tema, Such a Funny Way, una forma tan divertida.

Y ahora llega el nuevo proyecto de esta cantante chilena, hace trap, y este álbum lo ha titulado con el nombre de Lucy Miró al Mundo y notó que está girando. Ella es Acrila, y así suena este single que nos trae, Parte de mí, parte de ti.

con ráfagas de trompetas y un estribillo coral inolvidable definieron por completo el sonido festivo de España durante aquel histórico verano de 2002. Te hablo de Fórmula Abierta. Tras pasar por Operación Triunfo, formaron esta banda y lanzaron su proyecto Aún Hay Más. En él incluían este single, Mi Cruz y Mi Fe.

0: Y ahora lo que quiero recordar contigo es una canción donde estos grandes artistas unían sus voces únicas para reinventar un clásico. Lo lograron en el año 2000, en una de las interpretaciones más mágicas y recordadas de una gira llamada Girados en Concierto, proyecto en conjunto de Ana Torroja y Miguel Bosé. Recordamos ahora Duende.
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La canción nació en un pequeño estudio instalado en la casa de Alejandro Sanz, con Richie López al teclado y los dos artistas construyendo juntos letra y música. El resultado es este tema. Alejandro Sanz, Eden Muñoz, Yo era poesía.

Y quien llega ahora es Rosalía. Lo hace con uno de los impresionantes éxitos que nos ofrecía dentro de su proyectazo Lux. Es este Focus Running, una canción que nos transporta y en la que nos habla de la luz y la oscuridad.

Se formaron en el año 2000 en Reino Unido y rápidamente se convirtieron en uno de los grupos de pop más exitosos de la década. Se hacen llamar Blue y en su proyecto Guilty, Culpable, nos dejaron este sencillo. Breathe Easy, respírate.

Extraído de su proyecto Toy With Me, Juguete Conmigo, llegaba como un chute de energía compartida y sororidad que nos recuerda la importancia de apoyarnos y salir a comernos el mundo. Es el éxito de Meghan Trainor llamado Getting Girl. Súbete, chica.

25 años después de comenzar sus trayectorias, Verónica Romero y King Africa volvían a demostrar que la música festiva sigue teniendo un lugar privilegiado. De ese encuentro nace esta colaboración, Agua pa'l calor.

Y lo que nos propone ahora este artista es una canción con la que nos trae una mirada serena sobre la evolución personal. Un tema que combina sensibilidad lírica y una producción muy cuidada. Se llama El Tiempo y es la propuesta musical que nos trae Paul 314.

El pop español de los 90 encontró en este artista una de las voces vinculadas a aquella generación de canciones románticas. Te hablo de José Alfonso Lorca. En el año 1998 presentó su proyecto El Último Quijote y en él este tema que recordábamos en El Andén del Corazón.

0: Para esta artista, el reto de conectar con el público global en español se materializó con la grabación de este tema y que fue un pelotazo en las pistas y playlist del año 2016. Becky G, Sola.
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0: The Last Dance, el último baile, así se llama esta canción que ya suena y que muestra el lado más emocional de Rehab. El productor neerlandés combina bases de baile y una producción expansiva alrededor de la idea de un último momento compartido. ¿La escuchas? The Last Dance.

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0: versión espectacular interpretada por ella, Cristina Lora, la artista de Mairena de Aljarafe, Sevilla. Revivía uno de los grandes clásicos en OT. Así sonaba Punto de Partida.
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Imaginar un final feliz que trascienda la propia existencia, construyendo un refugio en el cielo para seguir esperando al otro. Así de rotunda y pura es la declaración de intenciones que da forma a este sencillo, la canción de nuestro baile. Una propuesta musical que llegaba de la mano de Antonio José. Si baila, pero...

En su álbum de 2015 llamado My Everything, Mi Todo, esta artista estadounidense firma una de sus despedidas más reconocibles, esta una última vez. One Last Time, era Ariana Grande.

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Chained to the Rhythm, algo así como encadenados al ritmo. Es el tema que convirtió el baile en una metáfora social. Desde los Estados Unidos fue Katy Perry quien nos dejaba este tema junto al jamaicano Skip Marley. Fue en el año 2017.

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A ver quién se duerme ahora es la producción que llega de la mano de la formación que ha resucitado el espíritu adolescente en España y que ha vuelto con un ritmo trepidante. Son Lara Love You.

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1: Emily en París, o mejor dicho, su quinta temporada, tiene en su banda sonora este espectacular tema, una revisión del clásico It's Raining Men, lluvia de hombres. Es ella, Ashley Park.

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3: La unión de Snow Patrol y Kylie Minogue ha despertado una gran expectación desde su publicación y marca el primer lanzamiento de la banda en su nueva etapa junto a BMG. Esta colaboración se llama These Alarms, Estas Alarmas.

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1: Y ahora llega una canción que, como no, siempre significa algo importante porque llega de la mano de Amaral. Es uno de los temas que nos dejaban con el nombre de No quiero más canciones tristes. Ya suena, Amaral.
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0: disfrutando contigo del sonido de esta artista de R&B llamada Ari Lennox. Desde Washington, Los Ángeles, llegaba con Twin Flame, Llama Gemela, un éxito de su álbum Vacancy.
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Inspirada en valores como el perdón, la gratitud y la empatía, muestra una faceta especialmente íntima de esta artista. Es Celine Dion, que vuelve a emocionarnos con esta interpretación llena de matices. Se llama Hola, perdón, gracias. Bonjour, pardon, merci.

0: Utiliza un lenguaje poético sencillo para hablar del final de una historia sin dramatismo. Se llama Tulipanes y es uno de los adelantos de su próximo álbum, Llámame Luis, lo último de Cepeda. Una mezcla exacta entre la sensibilidad de la canción de autor y la garra de siempre. Es el tema que llega, nos devuelve a la versión más orgánica del asturiano Melendi, apostando por un sonido directo y sin filtros. Ya suena este sencillo, Fecha de caducidad.
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0: no deja indiferente a nadie, sobre todo por su dinámica que sube y baja bruscamente, reflejando el caos emocional del que habla la letra. Es esta canción llamada The Cure, La Cura. Es esta espectacular producción de la gran voz de la generación Z, Olivia Rodrigo.
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y esta canción vuelve con una nueva lectura gracias a Lily Allen y Jade. Es esta colaboración que parte de la canción original del álbum West End Girl, chica del West End, y conserva el sample de Never Leave You de Lumity. Ahí sonaba Beg For Me, Ruégame, Lily Allen y Jade.

Acordes tropicales, una base urbana sutil y un estribillo que se clava en la mente desde la primera escucha. Así aterriza esta pista llamada Algo Tú, el exitoso sencillo colaborativo a cargo de Shakira y VL.

Sálvame Hoy. Así es como se llama esta canción arriesgada, explosiva. Combina la inconfundible contundencia y los potentes bajos de la música electrónica de David Guetta con la voz de Jennifer López y también la voz de Gabito Ballesteros.

Si pides más, así es como se llama esta canción referencia de esta girl band española, son Belle Pop. Allá por 2002 lanzaron su álbum debut, Chicas al Poder, cargado de exitazos. Sonaba este, uno de ellos.

0: Desde Dublín, Irlanda, llegan los maravillosos de Script y lo han hecho con esta propuesta musical, una producción impecable llamada El Hombre en la Arena, Man in the Arena.
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0: Y ahora llega con intensidad esta canción que es una joya sonora que además presentan en colaboración Shakira Martínez y Nino Vargas. Es el tema que nos presentan con el nombre de Contigo Sé.

nos sumergen de lleno en una atmósfera oscura y sofisticada que atrapa desde el primer segundo de escucha. Es el sencillo donde el pulso rítmico de Now y Medusa funciona como el latido perfecto para las madrugadas y la pista de baile. Se llama Running, rodando.

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Durante su parada en Ciudad de México de su gira mundial, Laura Pausini acogió a Achille Lauro, otro gran artista italiano, para cantar en vivo por primera vez esta adaptación al español de la canción 16 de marzo, uno de los temas que Laura incluye en su álbum Yo canto 2. Recordamos ahora un clásico del pop latino. Esta canción se llama Dame la llave de tu corazón. Está incluida en un proyecto lanzado en el año 1999 y llamado Mi vida sin tu amor. Es Cristian Castro.

Ariana Grande dejaba a un lado ese gran despliegue vocal que también para cantar desde la contención. Lo hace en este single que nos ha presentado con el nombre de Petal, Pétalo, resumiendo la presión de seguir siendo sensible dentro de un entorno frío y exigente.

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Esta canción es mucho más que una simple canción, es un auténtico ejercicio de memoria emocional donde el peso de los recuerdos viaja de un lado a otro. Es una de las piezas más especiales del disco Y Ahora Qué Más, de Alejandro Sanz, que nos traía junto a Elena Rose. Se llama Rimowa.

Recordábamos ahora esta canción llamada Entre Flores, una pieza clave del álbum Complejidad que lanzaron en 2005 los malagueños Efecto Mariposa.

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tienen preparado ya nuevo proyecto musical y de momento lo adelantan con esta canción que acabamos de escuchar. Se llama Golondrinas y es una canción que nos traían Lemont.

Y esta balada R&B destaca por su emotiva letra y la suave interpretación vocal de este artista. Es Craig David, acaba de llegar hasta tus oídos con este tema del año 2005. Ahí sonaba Unbelievable, increíble.

More Than You Know, más de lo que sabes, así se llama. Es esta canción que nos habla de confesar de una vez por todas que las intenciones van mucho más allá de una simple amistad. Es el tema que en 2007 nos trajeron juntos Axwell y Sebastián Ingrosso.

Nos presenta nuevo proyecto, se llama Kiss All The Time, disco Occasionally. Besa todo el tiempo, disco ocasionalmente. Es el proyecto de Harry Styles que nos presenta con este temazo que ya llega. Aperture, apertura.

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1: I could get used to this, algo así como podría acostumbrarme a esto. Es la canción con la que abre su etapa con este nuevo álbum llamado Super Bloom, desde Reino Unido. Ella es Jessie Ware.

Después de Al romper la burbuja y su edición deluxe de 2026, esta artista venezolana inicia otro recorrido con Verano en la ciudad. Esta canción que escuchábamos y que nos traía ella es Joaquina.

Y es otro de los pelotazos que nos dejaba allá por 2018 Enrique Iglesias en su álbum Final Volumen 1. Este además con el featuring de Bad Bunny, juntos con El Baño.

este es otro de los grandes temas que incluye en su nuevo y esperado proyecto llamado Hades, Infierno. Es el tema de Melanie Martínez que nos acaba de dejar. Se llama Possession. Posesión.

nos está presentando un nuevo proyecto discográfico, se llama U404, y dentro de él vamos a poder encontrar este tema, Menos Mal, track 14, es Alba Reich.

llegaba Polo Nández destacando dentro del pop español actual con esta propuesta. Sencillez estructural y cercanía lírica. La canción articula una ruptura sin dramatismo excesivo, priorizando firmeza antes que confrontación. Se llama Ni Ruido.

romper fronteras, idiomas y récords se convertía en la rutina habitual para el fenómeno musical más grande de Asia. Energía K-pop que llegaba de la mano de Blackpink con este tema llamado Go. ¡Vamos!

A veces la decisión más firme no necesita elevar la voz, basta con marcar distancia, con dejar claro que el silencio también puede ser una declaración de principios. Esa actitud define el pulso emocional de esta canción, Ni Ruido, una propuesta donde la determinación pesa más que el conflicto. Es Polo Nantes.

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Imprimía su fuerza rockera y su rebeldía y convertía esta canción del año 2010 en todo un himno de juventud y libertad. Es la canción de la serie de televisión llamada igual, Física o Química, era Angie.

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0: recupera su lado más romántico sin abandonar el sonido urbano y quiere olvidarla. Cambia hasta de número, pero sigue pensando en todo lo que vivieron. Desde Colombia es Ryan Castro con Que te vaya bien.
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Y esta es la espectacular propuesta musical que llegaba desde Reino Unido de la mano de este artista al que conocemos como Lewis Capaldi. Escuchábamos esta espectacular balada que nos hace reflexionar sobre el amor y la pérdida. Se llama Stay.

El peso asfixiante de la decepción cuando te das cuenta de que no estás recibiendo el cuidado básico que cualquier afecto sincero debería garantizar. Es lo que nos cuenta Lauren Spencer Smith en este tema de su álbum The Art of Being a Mess. Se llama Somebody You Are Supposed to Love, alguien a quien se supone que debes amar.

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0: Lo que me pasa con vos es esta propuesta musical que acaban de dejarnos juntos Sebastián Yatra y Alonso. Una historia entre ambos que comenzó en redes sociales y que se ha convertido en una verdadera amistad.
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0: Lo sabía mejor, segunda parte. Sí, es el éxito que acaba de dejarnos ella, Ariana Grande. Forma parte de la edición 20 aniversario de su proyecto Dangerous Woman.
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0: Es como un viaje instrumental cautivador que no necesita palabras para despertar una tormenta de emociones. Es la propuesta musical de Alan Walker, se llama Adagio.
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Fue su primer proyecto discográfico, lo tituló como ella, Chenoa, y lo lanzó en el año 2002. En él encontrábamos temazos como este. Escuchábamos contigo, a mi manera, Chenoa.

Y con el eco todavía fresco de esta canción, nos preparamos para seguir descubriendo más buenos temas. Lo último que sonaba era la gran Melody, con ese pelotazo llamado Alarma.

Es el sonido de la banda de rock alternativo Ex Ambassadors, que alcanzó el éxito mundial allá por 2015 con este tema, Unsteady e Inestable, uno de los éxitos de su álbum VHS. 'Cause I'm a little unsteady.

con una producción elegante y un sonido pensado para la pista de baile, este artista británico acaba de llegar con nuevo single. Sonaba así de bien, se llama Whisper, susurro, era lo nuevo de Joel Corry.

Este productor y DJ, conocido por el programa El Hormiguero, DJ Baldi, desarrolló gran parte de su carrera dentro del panorama dance español, por ejemplo, con éxitos como este, que lanzó en 2013 en su álbum The Night Show. Lo presentó junto a Mohombi. Lo recordamos, se llama Pretty Lady.

Y esta es una melodía que seguramente te suena. Super Duper Love, As You Digging On Me. Amor extraordinario, ¿te gustó? Nació con Sugar Billy en los años 70. Joss Stone recuperó aquel soul para The Soul Sessions y lo convirtió en una presentación poderosa para una nueva generación, año 2004.

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0: La celebración de los 20 años de V-Day también deja una sorpresa para los seguidores de Beyoncé, y es la publicación oficial de este éxito que ya era conocido por sus fans. Morning Dew, Rocío de la Mañana, una canción esperada durante mucho tiempo.
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sonando esta descarga de adrenalina urbana donde Dani Romero vuelve a firmar un ritmo absolutamente contagioso. Es esta canción que nos presentaba con el nombre de Peligro.

0: Exquisita producción esta que nos llegaba de la mano de Yaritza y su esencia. Es uno de los temas que encontramos en el álbum Metamorfosis. Sonaba ¿Qué te costó?
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con esta canción de Indira Paganotto, o mejor dicho, de Shakira y BL, nos recuerdan el poder de la colaboración en la música, creando algo espectacular, este remix del gran tema, Algo Tú.

con tan solo 21 años ya imprime esta potente voz y demuestra su madurez artística con este sencillo, Don't Hate Me, No Me Odies, una pieza que destaca por su sinceridad y profundidad emocional. Balada de este estadounidense, Myles Kanton.

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0: La irrupción de Bebe en 2004 se sintió como un soplo de honestidad en la música española, gracias a letras que exploraban el desgarro y la esperanza. En medio de esa propuesta, hubo una melodía que se sintió en el corazón de muchos. Esta canción, Siempre me quedará, Bebe.
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0: lleva años lanzando éxitos con una fusión espectacular y una personalidad impresionante. Te hablo del barrio, acaba de llegar con este sencillo. Nueva propuesta, se llama Peliculón.
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0: Y ahora llega esta canción llamada I Will Go With You con Te Partiró, un tema que se publicó en el año 1999 como uno de los sencillos más destacados de esta artista durante su etapa final de grandes éxitos internacionales en música dance. Te hablo de Donna Summer. Ya suena este tema popularizado por Andrea Bocelli con Te Partiró, I Will Go With You.

0: Desde su lanzamiento en el año 2001, esta canción de Coyote Dax se ha convertido en un himno de las fiestas. La recordábamos contigo después de unos cuantos años. ¡Arriba y abajo!
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Una declaración directa, coqueta y en inglés y español. Es el movimiento de la mexicana Dana con este sencillo que nos ha dejado You Could Be That Boy. Tú podrías ser ese chico.

Sí, ya como parte de One Direction dio muchísimo que hablar en solitario aún más. Te hablo de Zayn, y es que llega a continuación con otra propuesta espectacular. Este tema que nos trae llamado Daydreaming, soñando despierto.

0: ¿Qué tal te va sin mí? Así es como se llama esta canción que disfrutábamos ahora y que nos presentaba Abraham Mateo. Es un éxito en el que explora el desamor y la superación tras una ruptura. ¿Qué tal te va sin mí? Abraham Mateo.
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Y ahora recordamos esta canción donde el argentino despliega su lírica afilada y cínica. Te hablo de Andrés Calamaro. Recordamos un himno sobre la decadencia y el éxito que marcó a toda una generación allá por el año 1997. Ya suena Alta Suciedad.

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Y es Madonna quien convierte el nombre de esta canción en una celebración de sus orígenes, un homenaje al mítico local neoyorquino que formó parte de la explosión cultural de los años 80. Dancetería, pop electrónica y espíritu de club unidos en un nuevo tema de Madonna.

presentado la edición extendida de su proyecto How Did I Get Here? ¿Cómo llegué aquí? Y en ella incluye este sencillo. Hablo de Louis Tomlinson y de la canción que sonaba, The Observer, El Observador.

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4: Con una voz espectacular que siempre nos sorprende, llega ahora Pablo López. Lo hace con su proyecto El 4 y con esta canción que incluye en él. ¿Sabes de cuál te hablo? Es esta, Esdrújula.

tienen nuevo proyecto discográfico preparado. Desde Venezuela, Caracas, lo lanzan de esta manera con el single que sonaba. ¡Ay, ay, ay, ay! Son Mau y Ricky.

Ella llega a la discoteca sin mirar atrás, independiente, después de una mala historia y dispuesta a disfrutar de la noche. Ese personaje marca el relato de esta canción de Juan Magán junto a Polly Mao Scoast. Se llama Tommy Zendaya.

Los sintetizadores y la percusión delicada crea un paisaje sonoro celestial donde cada detalle refleja la sensación de éxtasis y emoción. Es la propuesta musical de Lorin. Acaba de sonar Feels Like Heaven. Se siente como el cielo. Dermot Kennedy, este cantautor irlandés nacido en el año 91, acaba de llegar hasta tus oídos. En este año, con nuevo proyecto discográfico, lo ha titulado The Weight of the Woods, el peso de los bosques, y en él vamos a encontrar este nuevo single, el tercero que nos presenta, ya suena, Honest, honesto, Dermot Kennedy.

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se llama La Paz y es este éxito que nos invita a reflexionar sobre la convivencia y el entendimiento mutuo. Fusión flamenco y rap de la mano de Antonio Carmona y Big Flo and Ollie.

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0: diálogo entre generaciones para hablar de cómo cambian las formas de amar y de cómo algunas cosas deberían quedarse. La canción es esta nueva propuesta musical del colombiano Carlos Vives. Se llama Te Dedico. Estará incluida en su próximo álbum, El Último Disco.
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En esta canción, Antonio Carmona y Big Flo and Oli combinan sus estilos para crear una melodía que busca armonía entre culturas. Destaca por su fusión flamenco y rap. Se llama La Paz.

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0: Esta artista a menudo nos sumerge en una atmósfera cinematográfica y ligeramente oscura. Su técnica vocal es espectacular. Es Madison Beer, llegaba con su nuevo álbum, Locket, edición deluxe, y con este tema, Lover Girl.
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La mejor terapia para curar un desengaño amoroso a veces consiste simplemente en salir a comerse la noche rodeado de buena gente. Es lo que nos proponen Bebe Rexha y Nicki Minaj en este éxito del año 2016. No Broken Hearts, sin corazones rotos.

Desde su aparición, esta canción ha generado un gran interés entre los fanáticos de la música latina, gracias sobre todo a su ritmo pegajoso. Es el éxito de Shakira y BL que adquiría nueva dimensión gracias al remix de Indira Paganotto. Escuchábamos Algo Tú.

Llegaba Marta Santos con esta canción llamada Tengo, y con esa misma intensidad seguimos adelante sin bajar ni un poco el ritmo. Después de este flamenco fusión, vamos a ver qué es lo próximo que llega.

0: confianza se convierte en motor rítmico. Es un tema sobre una base pop con pulso dancehall, como acabas de comprobar, y además se mueve entre la sensualidad y la buena actitud. Most Wanted, el más buscado, la canción que nos traían juntos Lien, Valiant y Russian.
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0: fusionan ritmos tradicionales con una interpretación emotiva, letras que evocan recuerdos y exitazos que versionan con un estilo espectacular. Son la juerga flamenca. Disfrutábamos con esta canción que traían junto a Cosita Buena, que seguramente te sonaba. Es la versión flamenquito de La Playa.
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apostando a ciegas por un sentimiento y cerrando la puerta a cualquier otra opción cuando sabes que ya estás en el lugar correcto. Seguridad arrolladora que nos traía Nino Vargas en esta canción llamada Contigo me quedo. Y este es uno de los temas que definen una época concreta del pop en español. Publicada en 2004, está incluida en su proyecto Semilla del Silencio. Es el tema con una interpretación espectacular que nos trae ahora Antonio Orozco. No puedo más.

0: Es la colaboración de 2003 que también ayudó a Javier Calamaro a abrirse camino en España. Es Rosario quien aportaba su voz y David Amaya la guitarra flamenca. Y así les quedó Mi religión.
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El reggaetón se funde con los compases de la bachata para que los pies se muevan solos. Es la propuesta musical de Chema Rivas. Así sonaba Playita Canarias.

0: it, queen, algo así como arrasa reina, mátalo reina. Es el título de esta canción que acaba de llegar con el talento vocal de esta artista. Es la imparable Ava Max.
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Y ahora llega una canción del año 2010, anticipación pura. Trata sobre la emoción, la ilusión y los nervios previos a salir de fiesta, con la esperanza de que esa noche específica sea espectacular. Sonidazo de Fangoria, se llama Mi Gran Noche.

Y es ella, Anne Hathaway, quien interpreta a una estrella del pop y participa además en la composición de este tema. Te hablo de Mother Mary. En el proyecto discográfico de grandes éxitos encontramos la canción que ella nos traía, Cat Tears, Romper Lazos, Anne Hathaway.

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2: Saludos, bienvenidos al Tiempo de la Información. Saludos, sean bienvenidos al 107.7 a Onda Sur Motril, a su emisora municipal. En nombre de las personas que hacen posible este informativo, gustosamente le saluda un servidor, Pedro Feixas. El Ayuntamiento de Motril ha firmado un convenio de colaboración con la Fundación Caja Rural de Granada para desarrollar la tercera fase de recuperación de la memoria oral de la fábrica del Pilar. Esa noticia se la vamos a contar en tan solo unos segundos. Antes les damos otras en los siguientes titulares. El puerto de Motril participa en 6 Street Cruise Met 2026, el gran encuentro internacional de la industria de crucero. La Junta advierte de las nuevas normas de circulación que entrarán en vigor en su mayoría el 1 de octubre. La Policía Nacional ha detenido durante el mes de agosto a 6 personas reclamadas por autoridades judiciales en el ámbito nacional. El lunes fue un día muy especial para Encarna, ya que tras más de 20 años de servicio de limpieza en la ciudad, le llegó la hora de jubilarse.
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2: Bien, pues comenzamos. La alcaldesa de Motril, Luisa García Chamorro, y el director de Zona Sur, Caja Rural Granada, Evaristo Romero, han firmado el acuerdo que permitirá desarrollar la tercera y última fase del proyecto que recupera el patrimonio inmaterial de la fábrica del Pilar y continuar recabando los testimonios orales de personas que forman parte de la historia del complejo azucarero.
3: El proyecto de la memoria oral de la fábrica del Pilar da un paso más con esta firma que afianza la colaboración entre Caja Rural Granada y el Ayuntamiento de Motril, como destaca la responsable del área de Patrimonio Industrial del Azúcar, Magdalena Banqueri.
4: Darle las gracias por su compromiso y por su sensibilidad para con nuestro patrimonio industrial, pero sobre todo por la colaboración que llevan a cabo en la recuperación de la memoria oral de la fábrica del Pilar. Queremos seguir trabajando en esta tercera fase porque ya se han visto culminadas las dos primeras. La primera estuvo centrada en los testimonios directos de los trabajadores de la fábrica del Pilar, que se vio plasmada en la edición de un libro precioso titulado La memoria del azúcar. Y la segunda ha estado más centrada en lo que es el ámbito empresarial, la recuperación del archivo histórico de empresa y de aquellos trabajadores de Motril que viajaron a la Monda Australiana. Que, por cierto, fue una de las ponencias que formaron parte del cuarto ciclo de conferencias Patrimonio Industrial de Motril.
3: La concejala ha agradecido a la entidad financiera su apoyo, al tiempo que ha detallado por qué es tan importante este proyecto para la ciudad.
4: Es importante preservar, conservar y transmitir estas vivencias, historias de vida, que son las que al final forman nuestra identidad cultural. La memoria oral, como saben, tiene un valor incalculable, invaluable. ¿Y por qué así? Pues porque recuperamos tradiciones, recuperamos conocimientos, experiencias, expresiones orales que al final pues han formado parte de nuestra idiosincrasia y de la cultura del azúcar que tanto nos ha caracterizado. Es, por tanto, una obligación moral el preservarla, conservarla y difundirla a las generaciones venideras y crear sobre todo oportunidades de futuro.
3: En este sentido, el director de la Zona Sur de Caja Rural Granada, Evaristo Romero, ha felicitado al Área de Patrimonio Industrial por su trabajo en la preservación de esta memoria oral.
5: Bueno, para mí es un orgullo representar hoy a la Fundación de Caja Rural de Granada en un proyecto importante para Motril, como es la recuperación de la memoria oral de la fábrica nuestra azucarera Nuestra Señora del Pilar. Motril está muy ligado a la caña, al cultivo de la caña. Y hay que reconocer el esfuerzo que han hecho los motrileños durante generaciones que han contribuido al desarrollo no solo económico, sino social de la comarca. Preservar esa memoria, como se hace aquí, es preservar nuestra identidad y, sobre todo, preservar nuestras raíces, que es algo tremendamente importante.
3: Romero ha destacado también el compromiso de Caja Rural Granada con la cultura.
5: Entendemos que el patrimonio tiene que preservarse para las generaciones venideras. Y bueno, yo por cerrar, también entendemos que conocer nuestro pasado, sin ninguna duda, es la mejor manera de valorar el presente y de construir el futuro.
3: La alcaldesa de Motril ha señalado la necesidad de continuar conservando la memoria oral de la fábrica del Pilar.
6: Seguimos sumergidos en la recuperación de la fábrica del Pilar, ¿no? Esa maravilla arquitectónica que tenemos en Motril y que lógicamente tenemos la obligación de recuperarla, no solo para las generaciones presentes de Motril, sino también para las generaciones futuras. Por eso es la gran apuesta que está haciendo este equipo de gobierno, por eso la el porqué, ¿no?, de la creación de una concejalía específica, que nunca había existido antes en Motril, del patrimonio industrial del azúcar. Hay que decir que antes, con anteriores equipos de gobierno, esto dependía directamente de Cultura, pero entendíamos que la importancia que hay que darle y que queríamos darle, que por eso se creó una delegación específica.
3: Luisa García Chamorro ha agradecido a Caja Rural Granada su colaboración para completar este proyecto.
6: Hay que decir que hemos encontrado un gran aliado, como es en este caso Caja Rural, que desde el principio se comprometió con este proyecto y ya, bueno, se firma este tercer convenio de colaboración entre el Ayuntamiento de Motril y Caja Rural, bueno, pues para seguir, ¿no?, para seguir con esos testimonios orales que al final también son muy importantes. No solo hay que cuidar el continente de la fábrica, sino también el contenido, y una parte fundamental de este contenido, pues bueno, son las vivencias, ¿no?, el funcionamiento anterior de esta fábrica.
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2: El puerto de Motril estará presente en uno de los principales encuentros internacionales de la industria de cruceros, que se va a celebrar desde este miércoles en la terminal Santa Catalina de Las Palmas, en Gran Canaria, unas instalaciones inauguradas esta primavera.
7: La cita reunirá representantes de 18 autoridades portuarias y operadores procedentes de más de 35 países, consolidándose como un punto de encuentro estratégico para analizar la evolución del sector, compartir experiencias y generar nuevas oportunidades de negocio. El programa contempla un total de 15 paneles de análisis técnico, en los que se abordarán algunos principales desafíos y tendencias que marcan el futuro de la industria. Entre ellos se encuentran la electrificación de los muelles, la descarbonización de la flota, el impacto socioeconómico de la actividad de cruceros en los destinos, la aplicación de inteligencia artificial en las operaciones turísticas y el crecimiento de los cruceros de expedición y del espacio atlántico. En este sentido, la autoridad portuaria consolida su participación en este encuentro como una oportunidad para reforzar el posicionamiento del puerto en el mercado internacional de cruceros, estrechar relaciones con navieras y operadores y captar nuevos tráficos, al tiempo que se avanza en un nuevo modelo de actividad cada vez más sostenible y adaptado a las nuevas demandas del sector. La presencia del puerto y el destino Motril, Costa Tropical y Granada en esta cita internacional se enmarca en una estrategia de promoción y comercialización del tráfico de cruceros y su apuesta por consolidarse como un destino competitivo dentro del Mediterráneo y del espacio atlántico.
2: Atención a la noticia que le vamos a dar ahora, porque la Junta de Andalucía informa de las nuevas normas de circulación en los desplazamientos diarios con motivo de la Semana Europea de la Movilidad, que se celebra desde este miércoles hasta el día 23. La mayor parte de la reforma del Reglamento General de Circulación de la DGT entrará en vigor el 1 de octubre con el objetivo de mejorar la seguridad vial.
3: Entre las novedades más destacadas, normas más estrictas para los patinetes eléctricos, para los que se establece una edad mínima de 15 años, el uso obligatorio de casco homologado, llevar siempre las luces encendidas y usar elementos luminosos o reflectantes visibles a 150 metros durante la noche o en baja visibilidad. Los que usen este vehículo de movilidad personal para el trabajo estarán obligados a usar chaleco reflectante de alta visibilidad en todo momento. Lo mismo para los motoristas, para quienes el uso de guantes de protección será obligatorio, también para pasajeros en vías interurbanas, y el calzado cerrado será obligatorio en todo tipo de vías. Los cascos deberán estar homologados conforme al reglamento UNECR-22 y no solo certificados. Los ciclistas deberán llevarlo en vías interurbanas, siendo obligatorio en todo tipo de vías para los menores de 16 años. También deben usar elementos luminosos o reflectantes visibles, y los que desarrollen su actividad profesional en este vehículo deberán hacer uso en todo momento de casco de protección y de chaleco reflectante. La mayor parte de las medidas entrarán en vigor este 1 de octubre, a excepción de la obligación de llevar las luces encendidas en todo momento en los patinetes y el uso de casco homologado y no certificado en motocicletas, que entrarán en vigor la misma fecha, pero del año que viene. La Dirección General de Consumo recomienda a las personas consumidoras informarse sobre las nuevas normas antes de su entrada en vigor para evitar sanciones y garantizar una circulación más segura y más responsable.
2: La Policía Nacional ha detenido durante el mes de agosto a 6 personas reclamadas por autoridades judiciales en el ámbito nacional. La mayor parte de las infracciones cometidas tenían su origen en la presunta comisión de delitos contra el patrimonio y el orden socioeconómico, así como contra las personas.
8: Como parte de las funciones de la Policía Nacional se encuentra la colaboración con las diferentes autoridades judiciales a nivel nacional e internacional en el cumplimiento de sus objetivos. De esta forma, los agentes de policía realizan una búsqueda incesante sobre aquellos individuos que tienen causas abiertas en cualquier juzgado del territorio nacional, además de aquellos sobre los que ha recaído una sentencia firme de ingreso en prisión y se encuentran huidos de la justicia. Todos los detenidos han sido puestos a disposición de las autoridades judiciales reclamantes.
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2: Página política, la portavoz de Izquierda Unida en el Ayuntamiento de Motril, Verdes Equo, Inmaculada Omiste, pide un plan municipal con personal y presupuesto suficiente para realizar el mantenimiento anual de los colegios públicos motrileños.

0: Omiste también ha alertado sobre los problemas de sobretensiones en los cuadros eléctricos.
1: Los patios de infantil de varios centros están precintados porque suponen un peligro para los escolares. Hablamos, por ejemplo, de los cuadros eléctricos. Todos los centros educativos de Motril tienen un problema con sus cuadros eléctricos. Todo. Hasta el punto que, por ejemplo, los Álamos, el año pasado, estuvieron días sin poder tener comedor porque no había luz.
0: La edil también ha solicitado que se ejecuten las obras pendientes en los baños del Colegio Pablo Picasso de Varadero y Los Álamos.
1: Hay centros escolares donde no se ha podado ni un árbol, a pesar de que tanto las AMPAs como los centros directivos como los representantes municipales de ese centro en el ayuntamiento han advertido que se necesita podar los árboles. Pues no lo han podado, tampoco se ha podado.
2: El lunes fue sin duda un día muy especial para Encarna, ya que tras más de 20 años en el servicio de limpieza de la ciudad, le llegó la hora de jubilarse. De esta forma fue recibida en el centro de trabajo de la Ronda del Mediodía cuando acabó su jornada.
3: No hay mejor forma que empezar una semana jubilándose. Esa fue la jornada de Encarna ayer en el área de limpieza y esta era la sorpresa que recibió en la central de la Ronda de Mediodía por parte de sus compañeros, a la que se sumó la alcaldesa Luisa García Chamorro y el concejal de Calidad Urbana, Juan Fernando Hernández.

0: El Cine Club Mediterráneo comienza esta semana su 34ª temporada con la comedia dramática italiana Gracia Paolo Sorrentino. Las proyecciones serán, como siempre, los miércoles y los viernes a las 8 de la tarde en el Salón de Actos del Centro Cultural de Caja Granada en versión original y subtitulada.
1: La película, escrita y dirigida por Paolo Sorrentino, cuenta la historia de un presidente de la República Italiana que agota los días de su mandato enfrentándose a la toma de decisiones trascendentales tanto para el país como para su fuero interno.
2: Aún tiene que firmar la ley de regulación de la eutanasia. ¿La firmará?
3: Firmar esa ley requiere un valor que tú no tienes.
1: Confrontado a dilemas éticos sobre la eutanasia y el derecho a la gracia, el anciano mandatario se enfrenta a su propia conciencia en el solemne Palacio del Quirinal.
4: Del indulto, la opinión pública me descuartizará.
3: ¿Tú sueñas?
4: Nunca.
3: ¿Te gustaría?
4: Mucho.
3: Tu mandato se acaba, papá. ¿A qué esperas para tomar decisiones?
1: Las proyecciones serán, como siempre, los miércoles y los viernes a las 8 de la tarde en el Salón de Actos del Centro Cultural Caja Granada en versión original subtitulada.
5: El pasado es una carga.
6: ¿Y el futuro? Un vacío.
4: Es obvio que no le asusta decir la verdad.
6: Ah, las mentiras son para los curas de pueblo. Yo soy el Papa.
3: Ya puedes firmar.
4: Necesito más tiempo para reflexionar.
3: Todo se reduce a una pregunta. ¿De quién son nuestros días? ¿De quién son nuestros días?
0: Y hablamos de un artista motrileño como es Javi Mota, que continúa afianzando su carrera musical en México, donde compagina su faceta musical con su regreso como protagonista del musical Malenchi.
7: Un nuevo paso en la trayectoria internacional de un motrileño que sigue llevando el nombre de nuestra ciudad muy lejos de nuestras fronteras.

Malas Lenguas es el título del nuevo lanzamiento de Javi y Mota, una canción con la que el artista motrileño continúa desarrollando su carrera en México y que llega acompañada de una nueva propuesta musical y visual. Un trabajo en el que Mota vuelve a apostar por la fusión, combinando ritmos latinos con esa esencia flamenca que forma parte de su identidad artística y que está marcando algunos de sus últimos proyectos. El estreno supone un nuevo capítulo en una etapa especialmente importante para el cantante, actor y bailarín motrileño, que en los últimos años ha ido consolidando

Y junto a la música continúa también su faceta como intérprete. Javi Mota regresa a los escenarios de Ciudad de México para volver a ponerse en la piel de Hernán Cortés en la segunda temporada del musical Malinche en el Frontón México. Una etapa mexicana que continúa creciendo y a la que ahora se suma Malas Lenguas. Un nuevo trabajo que, como explica el propio artista, habla de esas voces que juzgan sin conocer y de la importancia de mantenerse firme en la verdad propia.

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1: El Ayuntamiento de Almuñécar celebra un pleno extraordinario para aprobar un plan de ajuste con el que hacer frente a una sentencia firme sobre el convenio urbanístico de Torre Galera, que podría costar al consistorio 20 millones de euros. Un acuerdo suscrito en 2005 y condicionado a la aprobación del Plan General de Ordenación Urbanística, que no llegó a realizarse.
2: El acuerdo contemplaba incrementar la edificabilidad de unas parcelas en 56.942,08 metros cuadrados de techo, pasando de los 48.630 metros cuadrados previstos inicialmente a más de 105.000 metros cuadrados. Para ello, la empresa abonó al ayuntamiento casi 10 millones de euros y dejó pendiente un tercer pago de 5 millones al no aprobarse el PGO. Las cantidades abonadas en su momento por la mercantil estaban destinadas, según el propio convenio, a infraestructuras y equipamientos medioambientales, deportivos y culturales, obras que en muchos casos ya se han realizado. El pleno extraordinario celebrado este martes ha abordado, entre otros asuntos, la adhesión al Fondo de Ordenación para el ejercicio 2027 y la aprobación del Plan de Ajuste, medidas vinculadas a la necesidad de afrontar las consecuencias económicas derivadas de la sentencia. En otro orden de cosas, el alcalde de Almuñécar, Juan José Ruiz Joya, se ha reunido con el delegado territorial de Economía, Gumersindo Fernández, para conocer las líneas de ayudas del Gobierno andaluz. El delegado ha mostrado su disposición a mantener colaboración y a trasladarle al consistorio sexitano aquellas convocatorias y líneas de apoyo que puedan encajar con las necesidades y proyectos municipales.
1: Nos vamos al pronóstico del tiempo y a continuación tendremos la actualidad del mundo del deporte. La Agencia Estatal de Meteorología pronostica para el miércoles cielos poco nubosos con intervalos de nubosidad baja y brumas matinales en el litoral. Temperaturas con pocos cambios. En Motril la mínima será de 19 grados y la máxima de 29. Vientos flojos variables con predominio del poniente. En la mar habrá viento de componente variable con fuerza 2 a 3, temporalmente poniente marejadillo.
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1: Bienvenidos a la actualidad del mundo del deporte, que en el día de hoy comienza con muy buenas noticias y concretamente con éxitos conseguidos por un palista motrileño, Daniel Rodríguez, de nuevo en una competición de carácter internacional con la selección española. El palista motrileño Daniel Rodríguez ha conseguido un magnífico resultado y este pasado fin de semana se ha proclamado campeón de una nueva competición internacional con la selección nacional española al ganar en Francia el ITTF World para Elite Air Bayline 2026 de tenis de mesa paraolímpico en la clase 2. Daniel Rodríguez completó un recorrido inmaculado quedando invicto en toda la competición tras terminar primero de su grupo al imponerse por 3-0 al belga Pascal Tiangué y al checo Jiří Susanec. En la fase eliminatoria venció por 3-0 al eslovaco Jan Rapox en cuarto de final y por 3-1 al polaco Super en semifinales. Rodríguez cerró su actuación magnífica con otro triunfo 3-0 ante el francés Fabien Lamergeau en la final con parciales de 11-6, 11-5 y 11-9 que le hizo subir a lo más alto del podio. Una victoria que le sirve para mantenerse en los primeros puestos mundiales de su categoría y a la vez continuar con éxito su preparación para el próximo campeonato del mundo que se celebrará del 13 al 23. Antes, Dani Rodríguez jugará en octubre otro torneo internacional que se va a desarrollar en Murcia del 6 al 9 y el torneo previo al mundial que tendrá lugar en Japón del 13 al 23. Como ya decíamos, el definitivo campeonato del mundo será del 16 al 23. El triunfo conseguido en Francia permite a Daniel Rodríguez sumar un nuevo oro internacional en su magnífica trayectoria dentro del tenis de mesa paraolímpico y seguir soñando con conseguir una medalla en los próximos mundiales. Desde aquí nuestra felicitación para Dani Rodríguez. Nos vamos al apartado del baloncesto porque tenemos que reseñar que el Club Baloncesto Costa Motril ha presentado su nueva campaña oficial de abonado para la temporada 2026-2027, en la que pretende seguir siendo contando con el apoyo del pabellón de los deportes motrileños cada fin de semana. Los socios pueden renovar su abono a partir de hoy, al igual que abonarse por primera vez las nuevas altas. Para ello, el CB Costa Motril mantiene prácticamente los mismos precios populares de años anteriores, con el objetivo de atraer al máximo público posible al pabellón y conseguir que la afición vuelva a convertirse en uno de los grandes apoyos del equipo durante toda la temporada.
4: Nosotros queremos llenar el pabellón, algo difícil, pero creo que el nivel del baloncesto, el nivel del club es elevado y podemos conseguirlo, y por eso lanzamos nuestra campaña de abonado. Precios muy populares, mantenemos los del año pasado, hemos hecho en este sentido un esfuerzo y queremos que se nos llene.
1: Los precios de las renovaciones, según explicó el presidente del club motrileño, Jesús Bustos, ha mantenido la misma tarifa para los socios que renuevan su carné. Tiene un coste de 35 euros para estas renovaciones generales, mientras que para los juniors de 12 a 18 años serán de 25 euros. Los nuevos abonados, el precio se irá a los 40. También existe la posibilidad de adquirir entradas por partido, que tendrá un coste de 5 euros para los adultos y 3 para los jóvenes de 12 a 18 años, mientras que los menores de edad tendrán tanto la entrada como el abono gratuito. Jesús Bustos ha recordado que el proyecto deportivo mantiene una de las principales señas de la identidad de este equipo, que es el trabajo de cantera, donde actualmente cuentan con más de 200 niños y niñas que practican baloncesto, y continuar apostando porque los más jóvenes jugadores se encuentren en el primer equipo un referente y un objetivo al que aspirar. Además, ha señalado que la entidad no quiere conformarse con el objetivo este y pasa por continuar avanzando en categorías nacionales sin renunciar a soñar con cotas mayores.
4: Porque recordemos que somos un club de cantera, no me cansaré de decirlo, y nosotros trabajamos por y para los 200 niños y niñas que juegan a baloncesto. Y que queremos que vean en este equipo, en esta plantilla, lo que sería su ideal, su faro guía, y que en un futuro no muy lejano podamos contar con ellos en el equipo de máxima categoría, porque ya no nos conformamos con tercera, puede ser segunda, primera, soñar no cuesta.
1: Asimismo, intentan potenciar el baloncesto femenino.
4: Y de la misma manera que no nos gustaría cejar en nuestro empeño de conformar un equipo senior femenino competitivo, como hace tiempo que no tenemos.
1: Jesús Bustos ha destacado que todo esto será posible gracias a la afición y también a la colaboración de instituciones y de sus principales patrocinadores.
4: Bueno, pero nada de esto es posible sin la ayuda de las personalidades que tenemos aquí, Mancomunidad, Ayuntamiento, Autoridad Portuaria, Diputación, sin nuestro socio principal, que sería Molina Lea, sin cada uno de nuestros patrocinadores que con su pequeño gran granito de arena hacen que el club salga adelante todas las temporadas, y sin la afición.
1: Desde aquí mucha suerte al CB Costa Motril, que recuerden, este próximo fin de semana jugará su segundo partido oficial dentro de la Copa Diputación, dentro de la Copa Delegación, concretamente frente al Club Baloncesto La Zubia, con una ventaja de 22 puntos que consiguió el pasado fin de semana en el pabellón de los deportes de Motril. Cambiamos de actividad, nos vamos concretamente a la Diputación Provincial, que ha puesto en marcha la convocatoria Granada Compite, una nueva línea de ayuda destinada a respaldar económicamente a deportistas y entidades deportivas de la provincia que participan en competiciones oficiales, federadas o no profesionales en el ámbito autonómico, así como en las nacionales o internacionales. La convocatoria aprobada por la Junta de Gobierno de la institución provincial dispone de un presupuesto total de 100.000 euros y se incluye en el Plan Estratégico de Ayudas en Materia de Deporte para el bienio 2026-2027. El objetivo es contribuir a sufragar los importantes costes que conlleva la competición. Con Granada Compite se quiere acompañar a los deportistas y a los clubes en todo el esfuerzo que hay detrás de cada competición, así como competir al máximo nivel, que supone asumir importantes gastos de preparación, desplazamiento, alojamiento, inscripciones o licencia, y desde la Diputación también quieren contribuir a que el factor económico no sea un obstáculo para que el talento deportivo de la provincia pueda seguir creciendo y representando a Granada dentro y fuera de Andalucía. Asimismo, como destacar igualmente el papel de los deportistas y equipos como referentes para las nuevas generaciones y como vía de promoción de la provincia. Eri Escobido ha destacado que son referentes para quienes empiezan y un ejemplo de esfuerzo, disciplina y superación, pero también contribuyen a proyectar la imagen de la provincia en escenarios de competición autonómica o nacionales e internacionales. Las dos líneas de ayuda, Granada Compite, establece concretamente subvenciones dotadas inicialmente de 50.000 euros para cada una de ellas. La primera está dirigida a deportistas de la provincia que compitan individualmente o por pareja, mientras que la segunda se destina a clubes y asociaciones deportivas sin ánimo de lucro que participen en competiciones por equipo. En el apartado individual podrán optar a las ayudas los deportistas de alto nivel, alto rendimiento o rendimiento de base de Andalucía, así como aquellos que sin pertenecer a estas categorías participen en competiciones oficiales federadas no profesionales de ámbito autonómico, nacional o internacional. Entre los requisitos se encuentran estar empadronados en algún municipio de la provincia de Granada y disponer de licencia federativa en vigor. En cuanto a los clubes y asociaciones, deberán de ser entidades sin ánimo de lucro, estar inscritas en registros deportivos correspondientes y tener domicilio social en la provincia. Además, deberán de contar con al menos un equipo que participe en una liga o competición federativa no profesional o de ámbito autonómico, nacional o internacional en categoría máxima o submáxima no profesional a su modalidad. Las subvenciones podrán utilizarse para financiar gastos relacionados con la preparación y participación en las competiciones, así como licencia federativa, arbitraje, seguros, inscripciones, alojamiento y desplazamiento, de acuerdo con las condiciones establecidas en las bases. Las actuaciones subvencionables serán realizadas hasta el final de la publicación de la convocatoria desde esta fecha. La ayuda se concederá mediante concurrencia competitiva y su cuantía dependerá de los criterios de valoración fijados. Los deportistas individuales podrán recibir entre 1.000 y 3.000 euros, mientras que para los clubes y entidades deportivas las subvenciones oscilarán entre los 2.500 y los 5.000 euros. Para determinar la cuantía se tendrán en cuenta aspectos como el ámbito territorial de las competiciones que disputan. Pues ya lo saben ustedes, pueden acogerse a esas subvenciones que otorga la Diputación Provincial, tanto a nivel individual como a nivel de equipo. Nosotros mañana volveremos con más actualidad del mundo del deporte aquí a través de la Radio Televisión Municipal Motrileña. Que ustedes lo pasen bien, que disfruten y gracias por estar ahí. Hasta luego.
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0: El artista Bruno Mars acaba de llegar recuperando el sonido del soul y el funk de los años 70. Lo hace para su nuevo proyecto de Romantic, El Romántico. De esa manera presentaba una de las producciones más elegantes de este año. I Just Might podría hacerlo.
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0: World Hold On, así es como se llama esta producción que ya suena de fondo, una canción que quiero recordar contigo y que fue lanzada ya por el año 2004. Es el sonido de Bob Sinclair junto a Steve Edwards.

Lewis Capaldi acaba de llegar hasta tus oídos y lo ha hecho con este single tan inspirador en el que nos hace sentir y además también reflexionar. Es el tema que sonaba, llamado Stay Love. 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
2: Disfrutamos ahora de esta propuesta musical que nos trae Madison Beer. Es la canción que ya escuchas y que nos trae de una forma mucho más reflexiva. Se llama Bad Enough, suficientemente mala.

0: Oye, hay amistades que forman parte de una etapa tan importante que, aunque los caminos cambien, permanecen en la memoria. Lucía, desde Málaga, convierte ese vínculo y esa nostalgia en esta pedazo de canción. Se llama Cuando éramos niñas. Un éxito sobre lo que fuimos y lo que todavía conservamos de aquellas personas.
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0: Y ahora, no sé cómo te pillo, pero creo que es buen momento, si puedes, para que subas el volumen y para que disfrutes de este espectacular tema. Es Niall Horan. Lo que suena se llama End of an Era, fin de una era. 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

0: Y es el característico y espectacular sonido que siempre imprimen The Rolling Stones. Lo hacían en esta ocasión con este tema que encuentras dentro de su álbum Foreign Tones. Es el éxito que sonaba In The Stars, en las estrellas.
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0: 20 años después de cambiar su carrera para siempre con Back to Bedlam, James Blunt recuperaba canciones inéditas de aquella etapa, entre ellas Heart to Hear, Corazón para Escuchar, un tema incluido en su proyecto Moon Landing, álbum del año 2013.
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recordando contigo Crying in the Club, llorando en el club, el primer sencillo en solitario de esta artista estadounidense es Camila Cabello. Fue lanzado en el año 2017.

jugando con la idea, metafóricamente hablando, sobre el instrumento que marca el ritmo de la música electrónica, o dejarse llevar por el ritmo de la vida y del pulso del amor. Es lo que nos cuenta Melanie C con este éxito, Drum Machine, Caja de Ritmos.

De su álbum debut, lanzado en 2013, llamado From Eden, rescatábamos este pelotazo de Hozier. Acabamos de escuchar juntos Take Me to Church, Llévame a la Iglesia.

Joseto, he visto dragones. Así es como se llama esta espectacular producción que acabamos de escuchar contigo y que nos ha revolucionado a todos. Es la última propuesta musical de la gran Isabel Ayun.

Es espectacular el sonido de su último proyecto. Se convierte en el noveno álbum de estudio de Melanie C y se llama Sweat, Sudor. En él encontramos este sencillo, campeona invicta, Unfettered Champions.

Y la gracia que me hace que tengo el gusto de conocer a varios de los técnicos de esta gran banda de Valladolid es Siloé, los que llegan además con este espectacular tema, una canción que nos presentaban con el nombre de Terrorismo Emocional. Disfrutamos de Siloé.

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1: Y ahora presta atención porque esta canción se convirtió en la sintonía oficial de la Vuelta Ciclista a España en 2007. Como la vida, así se llama. Y es el éxito que impulsó definitivamente la carrera de esta artista, Hannah. La canción está incluida en su álbum debut, Pura Hannah.

La vida puede convertir a alguien en una persona que nadie esperaba. Shania Twain contempla esa transformación en este éxito, Stranger Things, Cosas Extrañas, éxito de su álbum Little Miss Twain, La Pequeña Señorita Twain.

Con esta canción abre una nueva etapa creativa como adelanto de su próximo álbum, K de Karma. Es el tema que retrata el desgaste emocional de insistir en un vínculo que no termina de cerrarse. Kenia Os nos traía esta canción llamada Una y Otra Vez.

Un juego de contrastes emocionales que pone sobre la mesa la vulnerabilidad de entregarse al 100% y sin red de seguridad en una relación. Te quiero más que a mí, así es como se llama esta canción de Bebe Rexha, I Like You Better Than Me.

0: Y esta es la última propuesta musical con la que además sigue adelante en su carrera esta gran artista. Es Marta Santos, una de las voces más actuales del pop andaluz. Escuchábamos Todo de mí, su último lanzamiento.
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0: Desde Chile, Maipú, en 2003 vio la luz. Es Acrila, esta joven que hace trap y que presenta sus éxitos de esta manera. Lo que escuchas es uno de los temas de su álbum Lucy miró al mundo y notó que está girando. Suena Parte de mí, parte de ti. Es Acrila.

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y es la canción con la que esta artista representó a Bélgica en Eurovisión 2006, Je t'adore, te adoro en francés, incluida en su álbum Alive, Viva, es Kate Ryan.

Un millón de madrugadas, así es como se llama el proyecto discográfico donde encontramos esta canción. Una historia de reencuentros a destiempo y corazones que siguen esperando. Escuchábamos Una vida sin ti, Despistaos. Pero te...

0: Con una producción vibrante y cosmopolita llega este tema, capturando a la perfección la energía inagotable de una noche inolvidable en la capital británica. Se llama London Foolishly, locamente en Londres, y es otro de los temas de Nick Jonas y de su álbum deluxe, Sandy Best.
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0: El respeto absoluto por los tempos pausados clásicos, reinventados con maestría para conquistar a una nueva generación de oyentes. Es la propuesta de Alan Walker con este single llamado Adagio.
1: Seguimos adelante contigo en lo Super 20 con 20x20. No se trata, desde luego, de hacer un programa de oldies, ni mucho menos, sino de rescatar nuestras canciones más importantes, esas que hemos ido poniendo de moda para ti en estos últimos 20 años, y ahora verlas desde otro punto de vista, el de nuestros recuerdos. Canciones como, por ejemplo, aquel Levantando las manos, que todo el mundo bailaba en el 96, con la banda argentina El Símbolo, o el tema de los chicos Smash Mouth, I Am Believer, una canción de Sky Punk muy potente en la década de los 90. El tema de Sol a Sol, el tema de Café Quijano que aparecía en la reedición de la extraordinaria paradoja del sonido Quijano, o el tema de la banda sonora del Príncipe de Egipto en una película del 98 compuesto y cantado por Whitney Houston y Mariah Carey, When You Believe. También nos acercaremos hasta el álbum Chicas Malas de Mónica Naranjo y una de sus canciones más recordadas, el tema Sacrificio, que fue éxito en el 2001. Pero el comienzo hoy va a ser para Alex Ubago y uno de los temas nuevos que incorporó en la reedición de su disco Calle Ilusión, con la colaboración sorprendente de Sharon Corr en la canción Amarrado a Ti, una canción que juntos cantan en castellano y con la que empezamos este nuevo bloque de 20x20.

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1: Estoy seguro que esto no lo has bailado una vez, sino muchísimas más. Levantando las manos de la banda argentina de Dance Latin Pop que formaron allá por el 92 Fran Madero y Ramón Garriga. Triunfaron 4 años más tarde, en el 96, con un disco que llevaba el título de esta canción. Ellos son el símbolo. También hemos rescatado otro gran éxito de los Super 20, I Am Believer, el tema de Scapam de la banda Smash Mouth, compuesta por Steve Harwell, Greg Kamm y Paul DeLisle. Y los chicos de Café Quijano, que vaya como han sonado con De Sol a Sol, ese tema nuevo incluido en la reedición de la extraordinaria paradoja del sonido quijano que lanzaron en el 2000. Whitney Houston y Mariah Carey, dos voces sensuales que se unen perfectamente en la canción When You Believe, que aparecía en la banda sonora del Príncipe de Egipto, y el sacrificio de Mónica Naranjo, la pantera de Figueras, que también cosechaba un gran éxito con su cuarto álbum de estudio, el disco Chicas Malas, a comienzos del 2001. Aunque empezamos con Alex Ubago y Sharon Corr. Curioso, ¿eh? Escucharles juntos y cantando en castellano este Amarrado a Ti, dentro de la reedición del disco del Vitoriano, el álbum Calle Ilusión, que se publicaba en el 2009. Esto es 20 por 20, los éxitos de los Super 20 con Alex Ubago y Sharon Corr.

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Seguimos a tu lado, celebrando contigo 20 años de éxitos en los Super 20, en 20x20, con canciones que sin duda te van a traer muy buenos recuerdos, como Somos de Colores, del bilbaíno Tonchu, o la canción Clap Can Help Me, de Florida, en su disco The Only One del 2010. Rayo, los alemanes Rayo. After the Love, en el 2009, también formó parte de nuestra sintonía musical. Aunque los primeros temas que vamos a oír son los de Chayanne con Dejaría Todo, canción del puertorriqueño Elmer Figueroa, que en el 98 se convirtió en uno de sus mayores éxitos. El tema de los Bon Jovi, Have a Nice Day, allá por el 2005, fue su noveno disco. Pero empezamos con Donato y Estefano, un grupo formado por el cubano Alfonso Salgado y el colombiano Donato Poveda, con la canción Entre la línea del bien y el mal, uno de los temas que sonaron en los Super 20 a comienzos del 97.

En el año 97 se dio a conocer con su primer disco Se Vende. Luego llegaría Corazón de Mudanza, pero el gran éxito lo alcanzaba a comienzos del año 2000 con su tercer álbum Con un canto en los dientes. Y sobre todo con esta canción que acabas de escuchar, Somos de colores, Don Chuy Piña, el bilbaíno. Antes, Clap Salmi, de Florida. Sonaba en el 2010 y ha sido de nuevo una de las canciones que han traído buenos recuerdos a la sintonía de los Super 20. Los chicos de Rayo con After the Love en el 2009, la producción de Manuel Marian Reuter y Van Janu. Chayanne lo dejaría todo, lo dejó todo por ti en el 98 con su disco, con su tercer tema incluido en su noveno disco, Dejaría todo. Pero antes hemos podido saborear Have a Nice Day, titulando el noveno álbum de los Bon Jovi, que vendió más de 3 millones de copias en todo el mundo, y desde luego el star de Donato y Estefano, entre la línea del bien y el mal. Increíble.

Seguimos contigo en la radio, avanzando y rebobinando en el tiempo y escuchando canciones que han formado parte de tu vida y que siguen haciéndolo, como Dímelo a mí de Ramazzotti, una canción que escucharemos enseguida. Otros temas como el American Life de Madonna, arrasando en el verano de 2003 desde un disco llamado igual que esa canción. Su primer proyecto en solitario, Sin el canto del loco, nos traía a David Pescado y su álbum Nada lógico hace muy poquito, en el verano de 2010, con la canción Castillo de Arena. También nos iremos a los comienzos en los Super 20 para conectar con un grupo estadounidense formado por Jimmy Hale, Jimmy Chambers y Miles Kane, los chicos de London Beat y su gran éxito A Been Thinking About You. No nos olvidamos de Amaia Montero, que publicaba hace no mucho su segundo disco, Amaia Montero 2, con una canción que está grabada para siempre en nuestra memoria y que se llama Tu mirada. Así suenan tus canciones desde la radio, recuperando 20 años de éxitos. Dos décadas de música en 20 minutos sin pausa.

Fantástica la mirada de Amaia Montero en su sexto disco, el segundo tras abandonar la oreja de Van Gogh. Y refrescante sin duda haber retrocedido hasta los 90 para escuchar I've Been Thinking About You de los London Beat, uno de sus grandes éxitos.

0: David Otero, que nació en 1980 y que ha sido durante muchos años el guitarrista y compositor de muchos de los temas del Canto del Loco, probó fortuna en solitario con su disco Nada Lógico en el verano de 2010 con un éxito increíble gracias a la canción El Castillo de Arena. Madonna también ha sido protagonista en 20x20. Primero presentó el álbum con Day Another Day, pero realmente una de sus canciones más emblemáticas es la que titula el disco. El noveno álbum de la artista estadounidense se llama American Life. Hoy lo hemos rescatado en 20x20. Ramazzotti también ha sido protagonista hoy en este bloque con su canción Dímelo a mí desde el disco Alas y Raíces, arrancando este bloque donde los éxitos suenan sin pausa. 20 minutos de éxitos.
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Más música en esta nueva edición de 20x20, en la que no pretendemos colarte un montón de oldies, sino todo lo contrario, recordar esas canciones contigo para que de esa forma algunos de los momentos más interesantes de estas dos décadas que llevamos juntos vuelvan a aparecer. Canciones muy de los comienzos, como Ámame o Déjame, con la que cerraremos el bloque de 20x20, o ese Same Girl de Jennifer López, que publicaba hace algo más de un año. Modestia aparte, Mi Generación, una canción con la que reivindicaban su propia historia, o los chicos de Milk King, una banda que ha hecho bailar a muchos durante dos décadas con canciones como Wide Awake. Pero el comienzo hoy, en 20x20, nos lleva hasta el debut de Donato y Estefano, una pareja de hermanos cubanos que arrasaron en nuestro país a comienzos de 1999 con un disco que llevaba por título el mismo que este single, De Hombre a Mujer.

Hemos arrancado y comenzado este bloque de 20 por 20 con dos canciones de la década de los 90. Arrancábamos con Donato y Estefano y De Hombre a Mujer, y cerramos con este Ámame o Déjame, uno de los singles que aparecían en el disco de debut de Mónica Naranjo. Antes también hemos podido escuchar a Jennifer López con Saint Gale, a los Modestia Aparte reivindicando a su generación allá por el año 2004 con un disco en el que recogían algunas de las mejores canciones de las últimas dos décadas en las que ellos han sido protagonistas, y también a los chicos de Milk King, un grupo que ha hecho bailar a muchos desde Alemania con canciones como Wait Awake. Bueno, pues si quieres seguir disfrutando de algunas de las mejores canciones de estas dos décadas de música, te espero en el siguiente bloque de 20x20.

Bien, seguimos 20 por 20. El repaso a toda la música que es importante y que ha sido importante a lo largo de dos décadas de éxitos en estos 20 años de historia de los Super 20, y en la que de alguna forma está también tu vida reflejada. Canciones como, por ejemplo, Crying at the Discotheque de los Algazar, o aquel inolvidable All the Things She Said con el que descubríamos a unas jovencísimas rusas llamadas Tatu. La canción Europe's Living a Celebration, con la que Rosa López fue a Eurovisión. O el tema de Ina, Crazy Sexy Wild, que hace un par de veranos era sin duda alguna uno de los más bailados. Recordaremos también cómo sonaron a comienzos en su carrera los chicos de La Oreja de Van Gogh con la canción Cuéntame al Oído. Pero ahora vamos a arrancar desde la saga Crepúsculo con una canción que Bruno Mars escribió precisamente para esa película. Hoy, en los Super 20, volvemos a recordar canciones que creías olvidadas. Esto es 20 por 20. Arrancamos con It Will Rain.

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2: Saludos, bienvenidos al Tiempo de la Información. Saludos, sean bienvenidos al 107.7 a Onda Sur Motril, a su emisora municipal. En nombre de las personas que hacen posible este informativo, gustosamente le saluda un servidor, Pedro Feixas. El Ayuntamiento de Motril ha firmado un convenio de colaboración con la Fundación Caja Rural de Granada para desarrollar la tercera fase de recuperación de la memoria oral de la fábrica del Pilar. Esa noticia se la vamos a contar en tan solo unos segundos. Antes les damos otras en los siguientes titulares. El puerto de Motril participa en 6 Street Cruise Met 2026, el gran encuentro internacional de la industria de crucero. La Junta advierte de las nuevas normas de circulación que entrarán en vigor en su mayoría el 1 de octubre. La Policía Nacional ha detenido durante el mes de agosto a 6 personas reclamadas por autoridades judiciales en el ámbito nacional. El lunes fue un día muy especial para Encarna, ya que tras más de 20 años de servicio de limpieza en la ciudad, le llegó la hora de jubilarse.
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2: Bien, pues comenzamos. La alcaldesa de Motril, Luisa García Chamorro, y el director de Zona Sur, Caja Rural Granada, Evaristo Romero, han firmado el acuerdo que permitirá desarrollar la tercera y última fase del proyecto que recupera el patrimonio inmaterial de la fábrica del Pilar y continuar recabando los testimonios orales de personas que forman parte de la historia del complejo azucarero.
3: El proyecto de la memoria oral de la fábrica del Pilar da un paso más con esta firma que afianza la colaboración entre Caja Rural Granada y el Ayuntamiento de Motril, como destaca la responsable del área de patrimonio industrial del azúcar, Magdalena Banqueri.
4: Dar las gracias por su compromiso y por su sensibilidad para con nuestro patrimonio industrial, pero sobre todo por la colaboración que llevan a cabo en la recuperación de la memoria oral de la fábrica del Pilar. Queremos seguir trabajando en esta tercera fase porque ya se han visto culminadas las dos primeras. La primera estuvo centrada en los testimonios directos de los trabajadores de la fábrica del Pilar, que se vio plasmada en la edición de un libro precioso titulado La memoria del azúcar, y la segunda ha estado más centrada en lo que es el ámbito empresarial, la recuperación del archivo histórico de empresa y de aquellos trabajadores de Motril que viajaron a la Monda Australiana, que, por cierto, fue una de las ponencias que formaron parte del cuarto ciclo de conferencias Patrimonio Industrial de Motril.
3: La concejala ha agradecido a la entidad financiera su apoyo, al tiempo que ha detallado por qué es tan importante este proyecto para la ciudad.
4: Es importante preservar, conservar y transmitir estas vivencias, historias de vida, que son las que al final forman nuestra identidad cultural. La memoria oral, como saben, tiene un valor incalculable, invaluable. ¿Y por qué así? Pues porque recuperamos tradiciones, recuperamos conocimientos, experiencias, expresiones orales que al final pues han formado parte de nuestra idiosincrasia y de la cultura del azúcar que tanto nos ha caracterizado. Es, por tanto, una obligación moral el preservarla, conservarla y difundirla a las generaciones venideras y crear sobre todo oportunidades de futuro.
3: En este sentido, el director de la Zona Sur de Caja Rural Granada, Evaristo Romero, ha felicitado al área de Patrimonio Industrial por su trabajo en la preservación de esta memoria oral.
5: Bueno, para mí es un orgullo representar hoy a la Fundación de Caja Rural de Granada en un proyecto importante para Motril, como es la recuperación de la memoria oral de la fábrica nuestra azucarera Nuestra Señora del Pilar. Motril está muy ligado a la caña, al cultivo de la caña. Y hay que reconocer el esfuerzo que han hecho los motrileños durante generaciones que han contribuido al desarrollo no solo económico, sino social de la comarca. Preservar esa memoria, como se hace aquí, es preservar nuestra identidad y, sobre todo, preservar nuestras raíces, que es algo tremendamente importante.
3: Romero ha destacado también el compromiso de Caja Rural Granada con la cultura.
5: Entendemos que el patrimonio tiene que preservarse para las generaciones venideras. Y bueno, yo por cerrar, también entendemos que conocer nuestro pasado, sin ninguna duda, es la mejor manera de valorar el presente y de construir el futuro.
3: La alcaldesa de Motril ha señalado la necesidad de continuar conservando la memoria oral de la fábrica del Pilar.
6: Seguimos sumergidos en la recuperación de la fábrica del Pilar, ¿no? Esa maravilla arquitectónica que tenemos en Motril y que lógicamente tenemos la obligación de recuperarla, no solo para las generaciones presentes de Motril, sino también para las generaciones futuras. Por eso es la gran apuesta que está haciendo este equipo de gobierno, por eso era el porqué, ¿no?, de la creación de una concejalía específica, nunca había existido antes en Motril, del patrimonio industrial del azúcar. Hay que decir que antes, con anteriores equipos de gobierno, esto dependía directamente de Cultura, pero entendíamos que es la importancia que hay que darle y que queríamos darle, que por eso se creó una delegación específica.
3: Luisa García Chamorro ha agradecido a Caja Rural Granada su colaboración para completar este proyecto.
6: Hay que decir que hemos encontrado un gran aliado, como en este caso Caja Rural, que desde el principio se comprometió con este proyecto y ya, bueno, se firma este tercer convenio de colaboración entre el Ayuntamiento de Motril y Caja Rural, bueno, pues para seguir, ¿no?, para seguir con esos testimonios orales que al final también son muy importantes. No solo hay que cuidar el continente de la fábrica, sino también el contenido, y una parte fundamental de este contenido, pues bueno, son las vivencias, ¿no?, el funcionamiento anterior de esta fábrica.
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2: El puerto de Motril estará presente en uno de los principales encuentros internacionales de la industria de cruceros, que se va a celebrar desde este miércoles en la terminal Santa Catalina de Las Palmas, en Gran Canaria, unas instalaciones inauguradas esta primavera.
7: La cita reunirá representantes de 18 autoridades portuarias y operadores procedentes de más de 35 países, consolidándose como un punto de encuentro estratégico para analizar la evolución del sector, compartir experiencias y generar nuevas oportunidades de negocio. El programa contempla un total de 15 paneles de análisis técnico, en los que se abordarán algunos principales desafíos y tendencias que marcan el futuro de la industria. Entre ellos se encuentran la electrificación de los muelles, la descarbonización de la flota, el impacto socioeconómico de la actividad de cruceros en los destinos, la aplicación de inteligencia artificial en las operaciones turísticas y el crecimiento de los cruceros de expedición y del espacio atlántico. En este sentido, la autoridad portuaria consolida su participación en este encuentro como una oportunidad para reforzar el posicionamiento del puerto en el mercado internacional de cruceros, estrechar relaciones con navieras y operadores y captar nuevos tráficos, al tiempo que se avanza en un nuevo modelo de actividad cada vez más sostenible y adaptado a las nuevas demandas del sector. La presencia del puerto y el destino Motril, Costa Tropical y Granada en esta cita internacional se enmarca en una estrategia de promoción y comercialización del tráfico de cruceros y su apuesta por consolidarse como un destino competitivo dentro del Mediterráneo y del espacio atlántico.
2: Atención a la noticia que le vamos a dar ahora, porque la Junta de Andalucía informa de las nuevas normas de circulación en los desplazamientos diarios con motivo de la Semana Europea de la Movilidad, que se celebra desde este miércoles hasta el día 23. La mayor parte de la reforma del Reglamento General de Circulación de la DGT entrará en vigor el 1 de octubre con el objetivo de mejorar la seguridad vial.
3: Entre las novedades más destacadas, normas más estrictas para los patinetes eléctricos, para los que se establece una edad mínima de 15 años, el uso obligatorio de casco homologado, llevar siempre las luces encendidas y usar elementos luminosos o reflectantes visibles a 150 metros durante la noche o en baja visibilidad. Los que usen este vehículo de movilidad personal para el trabajo estarán obligados a usar chaleco reflectante de alta visibilidad en todo momento. Lo mismo para los motoristas, para quienes el uso de guantes de protección será obligatorio, también para pasajeros en vías interurbanas, y el calzado cerrado será obligatorio en todo tipo de vías. Los cascos deberán estar homologados conforme al reglamento UNECR-22 y no solo certificados. Los ciclistas deberán llevarlo en vías interurbanas, siendo obligatorio en todo tipo de vías para los menores de 16 años. También deben usar elementos luminosos o reflectantes visibles, y los que desarrollen su actividad profesional en este vehículo deberán hacer uso en todo momento de casco de protección y de chaleco reflectante. La mayor parte de las medidas entrarán en vigor este 1 de octubre, a excepción de la obligación de llevar las luces encendidas en todo momento en los patinetes y el uso de casco homologado y no certificado en motocicletas, que entrarán en vigor la misma fecha, pero del año que viene. La Dirección General de Consumo recomienda a las personas consumidoras informarse sobre las nuevas normas antes de su entrada en vigor para evitar sanciones y garantizar una circulación más segura y más responsable.
2: La Policía Nacional ha detenido durante el mes de agosto a 6 personas reclamadas por autoridades judiciales en el ámbito nacional. La mayor parte de las infracciones cometidas tenían su origen en la presunta comisión de delitos contra el patrimonio y el orden socioeconómico, así como contra las personas.
8: Como parte de las funciones de la Policía Nacional se encuentra la colaboración con las diferentes autoridades judiciales a nivel nacional e internacional en el cumplimiento de sus objetivos. De esta forma, los agentes de policía realizan una búsqueda incesante sobre aquellos individuos que tienen causas abiertas en cualquier juzgado del territorio nacional, además de aquellos sobre los que ha recaído una sentencia firme de ingreso en prisión y se encuentran huidos de la justicia. Todos los detenidos han sido puestos a disposición de las autoridades judiciales reclamantes.
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2: Página política, la portavoz de Izquierda Unida en el Ayuntamiento de Motril Verdes Equo, Inmaculada Omiste, pide un plan municipal con personal y presupuesto suficiente para realizar el mantenimiento anual de los colegios públicos motrileños.
9: ¿Saben cuáles son las deficiencias? Que son muchísimas las de los centros escolares de Motril. Estamos hablando de deficiencias de goteras. Estamos a las espaldas, tenemos el Colegio Príncipe Felipe, que recordar que el año pasado tuvieron que suspender hasta las clases y dar los alumnos recibir las clases en casa por el peligro que suponían las goteras y se tuvieron que suspender. Lo que se hizo por parte del gobierno de García Chamorro fue un parcheo. Eso no se ha vuelto a tratar, no se ha dado solución, simplemente se ha hecho un parcheo.
8: Omiste también ha alertado sobre los problemas de sobretensiones en los cuadros eléctricos.
9: Los patios de infantil de varios centros están precintados porque suponen un peligro para los escolares. Hablamos, por ejemplo, de los cuadros eléctricos. Todos los centros educativos de Motril tienen un problema con sus cuadros eléctricos. Todo. Hasta el punto que, por ejemplo, los Álamos, el año pasado, estuvieron días sin poder tener comedor porque no había luz.
8: La edil también ha solicitado que se ejecuten las obras pendientes en los baños del Colegio Pablo Picasso de Varadero y Los Álamos.
9: Hay centros escolares donde no se ha podado ni un árbol, a pesar de que tanto las AMPAs como los centros directivos como los representantes municipales de ese centro en el ayuntamiento han advertido que se necesita podar los árboles. Pues no lo han podado, tampoco se ha podado.
2: El lunes fue sin duda un día muy especial para Encarna, ya que tras más de 20 años en el servicio de limpieza de la ciudad, le llegó la hora de jubilarse. De esta forma fue recibida en el centro de trabajo de la ronda del mediodía cuando acabó su jornada.
3: No hay mejor forma que empezar una semana jubilándose. Esa fue la jornada de Encarna ayer en el área de limpieza y esta era la sorpresa que recibió en la central de la ronda de mediodía por parte de sus compañeros, a la que se sumó la alcaldesa Luisa García Chamorro y el concejal de Calidad Urbana, Juan Fernando Hernández.

0: El Cine Club Mediterráneo comienza esta semana su 34ª temporada con la comedia dramática italiana Gracia Paolo Sorrentino. Las proyecciones serán, como siempre, los miércoles y los viernes a las 8 de la tarde en el Salón de Actos del Centro Cultural de Caja Granada en versión original y subtitulada.
1: La película, escrita y dirigida por Paolo Sorrentino, cuenta la historia de un presidente de la República Italiana que agota los días de su mandato enfrentándose a la toma de decisiones trascendentales tanto para el país como para su fuero interno. Enfrentándose a la toma de decisiones trascendentales tanto para el país como para su fuero interno.

0: Nunca.
1: ¿Te gustaría?
0: Mucho.
1: Tu mandato se acaba, papá. ¿A qué esperas para tomar decisiones?
2: Las proyecciones serán, como siempre, los miércoles y los viernes a las 8 de la tarde en el Salón de Actos del Centro Cultural Caja Granada, en versión original subtitulada.
3: El pasado es una carga.
4: ¿Y el futuro? Un vacío.
0: Es obvio que no le asusta decir la verdad.
4: Ah, las mentiras son para los curas de pueblo. Yo soy el Papa.
1: Ya puedes firmar.
0: Necesito más tiempo para reflexionar.
1: Todo se reduce a una pregunta. ¿De quién son nuestros días? ¿De quién son nuestros días?
5: Y hablamos de un artista motrileño como es Javi Mota, que continúa afianzando su carrera musical en México, donde compagina su faceta musical con su regreso como protagonista del musical Malenchi.
6: Nuevo paso en la trayectoria internacional de un motrileño que sigue llevando el nombre de nuestra ciudad muy lejos de nuestras fronteras.

Malas Lenguas es el título del nuevo lanzamiento de Javi y Mota, una canción con la que el artista motrileño continúa desarrollando su carrera en México y que llega acompañada de una nueva propuesta musical y visual. Un trabajo en el que Mota vuelve a apostar por la fusión, combinando ritmos latinos con esa esencia flamenca que forma parte de su identidad artística y que está marcando algunos de sus últimos proyectos. El estreno supone un nuevo capítulo en una etapa especialmente importante para el cantante, actor y bailarín motrileño, que en los últimos años ha ido consolidando progresivamente su presencia en el mercado mexicano. Una trayectoria reciente en la que encontramos canciones como Con destino a México.

Y junto a la música continúa también su faceta como intérprete. Javi Mota regresa a los escenarios de Ciudad de México para volver a ponerse en la piel de Hernán Cortés en la segunda temporada del musical Malinche en el Frontón México. Una etapa mexicana que continúa creciendo y a la que ahora se suma Malas Lenguas. Un nuevo trabajo que, como explica el propio artista, habla de esas voces que juzgan sin conocer y de la importancia de mantenerse firme en la verdad propia.

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1: El Ayuntamiento de Almuñécar celebra un pleno extraordinario para aprobar un plan de ajuste con el que hacer frente a una sentencia firme sobre el convenio urbanístico de Torre Galera, que podría costar al consistorio 20 millones de euros, un acuerdo suscrito en 2005 y condicionado a la aprobación del Plan General de Ordenación Urbanística, que no llegó a realizarse.
2: El acuerdo contemplaba incrementar la edificabilidad de unas parcelas en 56.942,08 metros cuadrados de techo, pasando de los 48.630 metros cuadrados previstos inicialmente a más de 105.000 metros cuadrados. Para ello, la empresa abonó al ayuntamiento casi 10 millones de euros y dejó pendiente un tercer pago de 5 millones al no aprobarse el PGO. Las cantidades abonadas en su momento por la mercantil estaban destinadas, según el propio convenio, a infraestructuras y equipamientos medioambientales, deportivos y culturales, obras que en muchos casos ya se han realizado. El pleno extraordinario celebrado este martes ha abordado, entre otros asuntos, la adhesión al Fondo de Ordenación para el ejercicio 2027 y la aprobación del Plan de Ajuste, medidas vinculadas a la necesidad de afrontar las consecuencias económicas derivadas de la sentencia. En otro orden de cosas, el alcalde de Almuñécar, Juan José Ruiz Joya, se ha reunido con el delegado territorial de Economía, Gumersindo Fernández, para conocer las líneas de ayudas del Gobierno andaluz. El delegado ha mostrado su disposición a mantener colaboración y a trasladarle al consistorio sexitano aquellas convocatorias y líneas de apoyo que puedan encajar con las necesidades y proyectos municipales.
1: Nos vamos al pronóstico del tiempo y a continuación tendremos la actualidad del mundo del deporte. La Agencia Estatal de Meteorología pronostica para el miércoles cielos poco nubosos con intervalos de nubosidad baja y brumas matinales en el litoral. Temperaturas con pocos cambios. En Motril la mínima será de 19 grados y la máxima de 29. Vientos flojos variables con predominio del poniente. En la mar habrá viento de componente variable con fuerza 2 a 3, temporalmente poniente marejadilla.
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1: Bienvenidos a la actualidad del mundo del deporte, que en el día de hoy comienza con muy buenas noticias y concretamente con éxitos conseguidos por un palista motrileño, Daniel Rodríguez, de nuevo en una competición de carácter internacional con la selección española. El palista motrileño Daniel Rodríguez ha conseguido un magnífico resultado y este pasado fin de semana se ha proclamado campeón de una nueva competición internacional con la selección nacional española al ganar en Francia el ITTF World para élite Airbayline 2026 de tenis de mesa paraolímpico en la clase 2. Daniel Rodríguez completó un recorrido inmaculado quedando invicto en toda la competición tras terminar primero de su grupo al imponerse por 3-0 al belga Pascal Tianguay y al checo Jiří Susanec. En la fase eliminatoria venció por 3-0 al eslovaco Jan Rapox en cuarto de final y por 3-1 al polaco Super en semifinales. Rodríguez cerró su actuación magnífica con otro triunfo 3-0 ante el francés Fabien Lamergeau en la final con parciales de 11-6, 11-5 y 11-9 que le hizo subir a lo más alto del podio. Una victoria que le sirve para mantenerse en los primeros puestos mundiales de su categoría y a la vez continuar con éxito su preparación para el próximo campeonato del mundo que se celebrará del 13 al 23. Antes, Dani Rodríguez jugará en octubre otro torneo internacional que se va a desarrollar en Murcia del 6 al 9 y el torneo previo al mundial que tendrá lugar en Japón del 13 al 23. Como ya decíamos, el definitivo campeonato del mundo será del 16 al 23. El triunfo conseguido en Francia permite a Daniel Rodríguez sumar un nuevo oro internacional en su magnífica trayectoria dentro del tenis de mesa paraolímpico y seguir soñando con conseguir una medalla en los próximos mundiales. Desde aquí nuestra felicitación para Dani Rodríguez. Nos vamos al apartado del baloncesto porque tenemos que reseñar que el Club Baloncesto Costa Motril ha presentado su nueva campaña oficial de abonado para la temporada 2026-2027, en la que pretende seguir siendo contando con el apoyo del pabellón de los deportes motrileños cada fin de semana. Los socios pueden renovar su abono a partir de hoy, al igual que abonarse por primera vez las nuevas altas. Para ello, el CB Costa Motril mantiene prácticamente los mismos precios populares de años anteriores, con el objetivo de atraer al máximo público posible al pabellón y conseguir que la afición vuelva a convertirse en uno de los grandes apoyos del equipo durante toda la temporada.
4: Nosotros queremos llenar el pabellón, algo difícil, pero creo que el nivel del baloncesto, el nivel del club es elevado y podemos conseguirlo, y por eso lanzamos nuestra campaña de abonado. Precios muy populares, mantenemos los del año pasado, hemos hecho en este sentido un esfuerzo y queremos que se nos llene.
1: Los precios de las renovaciones, según explicó el presidente del club motrileño, Jesús Bustos, ha mantenido la misma tarifa para los socios que renuevan su carnet. Tiene un coste de 35 euros para estas renovaciones generales, mientras que para los juniors de 12 a 18 años serán de 25 euros. Los nuevos abonados, el precio se irá a los 40. También existe la posibilidad de adquirir entradas por partido, que tendrá un coste de 5 euros para los adultos y 3 para los jóvenes de 12 a 18 años, mientras que los menores de edad tendrán tanto la entrada como el abono gratuito. Jesús Bustos ha recordado que el proyecto deportivo mantiene una de las principales señas de la identidad de este equipo, que es el trabajo de cantera, donde actualmente cuentan con más de 200 niños y niñas que practican baloncesto, y continuar apostando porque los más jóvenes jugadores se encuentren en el primer equipo un referente y un objetivo al que aspirar. Además, ha señalado que la entidad no quiere conformarse con el objetivo este y pasa por continuar avanzando en categorías nacionales sin renunciar a soñar con cotas mayores.
4: Porque recordemos que somos un club de cantera, no me cansaré de decirlo, y nosotros trabajamos por y para los 200 niños y niñas que juegan a baloncesto. Y que queremos que vean en este equipo, en esta plantilla, lo que sería su ideal, su faro guía, y que en un futuro no muy lejano podamos contar con ellos en el equipo de máxima categoría, porque ya no nos conformamos con tercera, puede ser segunda, primera, soñar no cuesta.
1: Asimismo, intentan potenciar el baloncesto femenino.
4: Y de la misma manera que no nos gustaría cejar en nuestro empeño de conformar un equipo senior femenino competitivo, como hace tiempo que no tenemos.
1: Jesús Bustos ha destacado que todo esto será posible gracias a la afición y también a la colaboración de instituciones y de sus principales patrocinadores.
4: Bueno, pero nada de esto es posible sin la ayuda de las personalidades que tenemos aquí, Mancomunidad, Ayuntamiento, Autoridad Portuaria, Diputación, sin nuestro socio principal, que sería Molinalea, sin cada uno de nuestros patrocinadores que con su pequeño gran granito de arena hacen que el club salga adelante todas las temporadas, y sin la afición.
1: Desde aquí mucha suerte al CB Costa Motril, que recuerden, este próximo fin de semana jugará su segundo partido oficial dentro de la Copa Diputación, dentro de la Copa Delegación, concretamente frente al Club Baloncesto La Zubia, con una ventaja de 22 puntos que consiguió el pasado fin de semana en el pabellón de los deportes de Motril. Cambiamos de actividad, nos vamos concretamente a la Diputación Provincial, que ha puesto en marcha la convocatoria Granada Compite, una nueva línea de ayuda destinada a respaldar económicamente a deportistas y entidades deportivas de la provincia que participan en competiciones oficiales, federadas o no profesionales en el ámbito autonómico, así como en las nacionales o internacionales. La convocatoria aprobada por la Junta de Gobierno de la institución provincial dispone de un presupuesto total de 100.000 euros y se incluye en el Plan Estratégico de Ayudas en Materia de Deporte para el bienio 2026-2027. El objetivo es contribuir a sufragar los importantes costes que conlleva la competición. Con Granada Compite se quiere acompañar a los deportistas y a los clubes en todo el esfuerzo que hay detrás de cada competición, así como competir al máximo nivel, que supone asumir importantes gastos de preparación, desplazamiento, alojamiento, inscripciones o licencia, y desde la Diputación también quieren contribuir a que el factor económico no sea un obstáculo para que el talento deportivo de la provincia pueda seguir creciendo y representando a Granada dentro y fuera de Andalucía. Asimismo, como destacar igualmente el papel de los deportistas y equipos como referentes para las nuevas generaciones y como vía de promoción de la provincia. Eri Escobido ha destacado que son referentes para quienes empiezan y un ejemplo de esfuerzo, disciplina y superación, pero también contribuyen a proyectar la imagen de la provincia en escenarios de competición autonómica o nacionales e internacionales. Las dos líneas de ayuda, Granada Compite, establece concretamente subvenciones dotadas inicialmente de 50.000 euros para cada una de ellas. La primera está dirigida a deportistas de la provincia que compitan individualmente o por pareja, mientras que la segunda se destina a clubes y asociaciones deportivas sin ánimo de lucro que participen en competiciones por equipo. En el apartado individual podrán optar a las ayudas los deportistas de alto nivel, alto rendimiento o rendimiento de base de Andalucía, así como aquellos que sin pertenecer a estas categorías participen en competiciones oficiales federadas no profesionales de ámbito autonómico, nacional o internacional. Entre los requisitos se encuentran estar empadronado en algún municipio de la provincia de Granada y disponer de licencia federativa en vigor. En cuanto a los clubes y asociaciones, deberán de ser entidades sin ánimo de lucro, estar inscritas en registros deportivos correspondientes y tener domicilio social en la provincia. Además, deberán de contar con al menos un equipo que participe en una liga o competición federativa no profesional o de ámbito autonómico, nacional o internacional en categoría máxima o submáxima no profesional a su modalidad. Las subvenciones podrán utilizarse para financiar gastos relacionados con la preparación y participación en las competiciones, así como licencia federativa, arbitraje, seguros, inscripciones, alojamiento y desplazamiento de acuerdo con las condiciones establecidas en las bases. Las actuaciones subvencionables serán realizadas hasta el final de la publicación de la convocatoria desde esta fecha. Las ayudas se concederán mediante concurrencia competitiva y su cuantía dependerá de los criterios de valoración fijados. Los deportistas individuales podrán recibir entre 1.000 y 3.000 euros, mientras que para los clubes y entidades deportivas las subvenciones oscilarán entre los 2.500 y los 5.000 euros. Para determinar la cuantía se tendrán en cuenta aspectos como el ámbito territorial de las competiciones que disputan. Pues ya lo saben ustedes, pueden acogerse a esas subvenciones que otorga la Diputación Provincial, tanto a nivel individual como a nivel de equipo. Nosotros mañana volveremos con más actualidad del mundo del deporte aquí a través de la Radio Televisión Municipal Motrileña. Que ustedes lo pasen bien, que disfruten y gracias por estar ahí. Hasta luego.
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Estamos de vuelta y como puedes comprobar todavía tenemos muchas y grandes canciones para ti, porque 20 años de música dan para mucho. Por ejemplo, el tema de La Oreja de Van Gogh, la canción Día Cero, que aparecía en la Vuelta Ciclista a España en el año 2011 y que además fue parte de su disco Cometas por el Cielo. Antes escucharemos a Pink con Sober en su disco Fun House del 2008, o a los M-Clan y Santa Lucía en ese disco tributo a Miguel Ríos que un montón de artistas de nuestro país grabaron en el 2009. El disco se llamaba Bienvenidos. Iremos hasta Bogotá, en Colombia, para contactar con Carolina Márquez, una de las amigas de Pitbull, junto a Dele Saunders y Roscoe Mali, y la canción Get on the Floor, que rompía en el verano del 2013. Pero nuestro comienzo hoy nos lleva hasta San Juan de Puerto Rico, hasta el disco Palabras del Silencio, con el que Luis Fonsi en el 2008 debutaba en nuestro país con gran éxito y con la canción Aquí estoy yo. Una canción, por cierto, cantada con David Bisbal, Alex Sintek y Noel Sargis. Luis Fonsi, con él arrancamos este nuevo bloque de 20x20.

0: Ahí estaba Día Cero, la canción con la que La Oreja de Van Gogh puso música a la 67ª edición de la Vuelta Ciclista a España. En el 2011, Cometas por el Cielo, el disco de La Oreja de Van Gogh incluía esta canción, Día Cero. Antes ha sonado el tema de Alaysia Moore, esa chica de Filadelfia llamada Pink, y su canción Sober, incluido en su disco Fun House del 2008. Sin duda, uno de los dos mejores discos de Pink. También hemos podido recordar cómo sonaba en la voz de M-Clan Santa Lucía, una de las canciones de Miguel Ríos, que un grupo de amigos incluyeron en su disco Tributo, el disco Bienvenidos, en el 2009. Desde Colombia, Carolina Márquez también haciéndonos bailar a todos con una canción muy reciente en el tiempo, del verano del 2013, el tema Quiero un de Flor. Y Las Palabras del Silencio, el disco de Luis Fonsi, con ese estupendo tema cantado junto a David Bisbal, Alex Sintek y Noel Sargis, que era la canción Aquí estoy yo y que triunfó en el 2008. Como ves, vamos adelante y atrás en el tiempo, pero lo importante es que todas las canciones que suenan han sido y son éxitos de los Super 20. Enseguida más.
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Este es el sonido de los éxitos de dos décadas de música que juntos compartimos aquí en los Super 20 desde la radio. Canciones inolvidables que vuelven a aparecer por nuestra escena, como por ejemplo una canción de los Ketama llamada Se dejaba llevar por ti, que hizo las delicias allá por finales de los 90. También escucharemos un tema imposible, Alejandro Sanz cantando con David Bisbal, Y si fuera ella. Y desde luego, éxitos inolvidables como Kiss Me de los Sixpence None the Richer o el tema de Selena Gomez and the Ace en Un año sin ver llover, A Year Without Rain. Aunque vamos a abrir con algo bastante más reciente, el tema Wild Ones, uno de los grandes éxitos de Florida, de este hombre de origen jamaicano afincado en Estados Unidos, que arrasaba hace un año y medio con su canción Wild Ones. Ya sabes, aquí compartimos juntos algo más que éxitos, es la música de dos décadas. El sonido de los Super 20 en estos 20 minutos sin pausa, que siguen contigo en la radio y que se llaman...

que se dejaba llevar por ti con esa atmósfera increíble que saben, como pocos, crear los que taman. Alejandro Sanz ha compartido una de sus canciones con David Bisbal, el tema Y si fuera ella. Algo que ofrecíamos aquí en los Super 20, casi casi como un auténtico regalo. Sixpence None the Richer, con una de sus canciones más famosas, Kiss Me. Y desde luego, un año sin ver llover la versión en español del tema de Selena Gomez and the Ascent. Han sido protagonistas en este bloque en el que también hemos escuchado un tema bastante más reciente, el tema Wild Ones de Florida, Trymar Dillard, uno de los protagonistas de la escena dancehall. Bueno, pues no te vayas porque enseguida más éxitos sin pausa durante 20 minutos en...

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Las dos décadas que juntos hemos vivido en los Super 20 y que ahora suenan aquí en la radio de una forma especial durante 20 minutos sin pausa. Son 20 canciones inolvidables, entre las que destacamos Yo Quiero Bailar, de Sonia y Selena. Este dúo femenino formado por Sonia Madoc y Selena Leo, que allá por el 2000 dieron el campanazo con la canción Yo Quiero Bailar, vendiendo más de 1 millón de copias en su álbum de debut. También escucharemos a los Coldplay con Milo Shiloto y la canción con la que presentaban su álbum allá por el 2011, una canción incluida en su segundo disco, el tema Paradise. Estopa y Vacaciones en el 2005, otro de los temas que invitamos hoy a sonar en 20 por 20, al igual que el Scream for More de Kate Ryan. Y abrimos con Fito y Fittipaldis, y Antes de que cuente 10, uno de los temas incluidos en su cuarto álbum de estudio. Aquí estamos, escuchando todos tus éxitos.

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0: Claro que sí, en los Super 20 dejamos que hable la música. 20 minutos sin pausa en los que encontramos todos tus éxitos, los más actuales y los de nuestros comienzos. Yo quiero bailar de Sonia y Selena cierra este bloque en el que también han sonado los chicos de Coldplay desde su álbum Milo Shiloto, alcanzando uno de los primeros puestos en las listas de ventas de su país allá por el 2011 con la canción Paradise. 500,000 de copias vendieron los Estopa de su disco Voces de Ultra Rumba, cuyo primer single también hemos escuchado hoy, la canción Vacaciones. Kate Ryan, esta belga, debutada en el año 2001 con la canción Scream for More. Luego llegarían otros éxitos como el Ela Ela en el 2008. Ha sonado también, claro, Fito y Fittipaldis, la banda que formaba en 1998 Fito Cabrales, de Platero y tú, y que ha cosechado grandes éxitos en el pop de nuestro país. De hecho, la canción, Antes de que cuente 10, formaba parte de su sexto álbum de estudio, grabado precisamente en el sur de Francia. 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

20 por 20, ese es el sonido de tus éxitos en la radio. Y ahora mismo, de nuevo rescatando canciones que han sido durante estas dos décadas de existencia de los Super 20, algunas de tus favoritas, como ¿Quién dice que no duele?, de Carlos Baute, que apareció en su recopilatorio de grandes éxitos en el 2007. Canciones como Fire with Fire, de las Scissor Sisters, la banda de Jack Sears y Animatronic, que desde Nueva York y en su álbum Night War triunfaban allá por los comienzos del 2010 con su canción. También escucharemos a los Guaraná, los alicantinos Guaraná, y su Noche en Vela, incluida en su disco Guaraná. O, bueno, o el tema Sentir, de Luz Casal, incluido en Un Mar de Confianza, que allá por finales de los 90, en 1999, se convertía en uno de los grandes éxitos de la gallega. También tendremos la oportunidad de escuchar a James Blunt, que llega ahora mismo desde el disco Back to Bedlam, y que en el 2004 arrasaba con su canción You Are Beautiful. Este hombre que fue capitán del ejército británico y que vuelve hoy a los Super 20.

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